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0: Muy bien, son las 19 horas con 11 minutos en nuestro informativo de la tarde, hora 18. Quedamos pendiente con el tema de la inseguridad, no por delincuencia, sino por irresponsabilidad en las vías de la provincia de Bolívar. Entonces yo comentaba que ahí el día sábado yo salí más o menos a las, ¿qué hora sería? 2:30 de la tarde, y en el transcurso de la vía nos topamos en varias ocasiones con la unidad de transportes número 15 de la cooperativa de transportes 10 de noviembre, que hace su ruta, creo que Guaranda-Babahoyo, ¿no?
1: Sí.
0: Guaranda-Babahoyo. Oiga, y no es intención de armar escándalo. Nosotros no insultamos a nadie, no tratamos mal a nadie, pero sí llamamos a la reflexión a las autoridades, al presidente, no sé cómo se denominen las autoridades de una cooperativa de transportes, gerente, y a directivos de esa cooperativa, para que vayan haciendo controles permanentes a quienes entregan el destino de las personas, a quienes les dan la posibilidad de trabajar transportando personas. Esta unidad de transporte, más o menos íbamos muy, muy juntos, digamos, o por a la misma altura, desde el sector de San Pablo, pasamos Guapuloma, hay una vuelta en U a mano izquierda, luego de estos lugares donde se detiene la gente para avistar los atardeceres. Oiga, en plena vuelta, una vuelta en U, cerrada, hacia la izquierda, se para. Obviamente nosotros estábamos juntos a ellos atrás, nos detuvimos a esperar que embarque como 5 o 6 bultos de un pasajero que le estaba esperando en la vuelta. Entonces, en un instante, rebasó una Ford Explorer, una camioneta Ford Explorer. La suerte de esta gente irresponsable es impresionante. Por unos 2 o 3 segundos no provocan un accidente de 5 vehículos. La unidad de transporte que estaba detenida en la vía, la camioneta que estaba detrás de esa unidad de transporte, que era la mía, esta Ford, camioneta Ford que iba, una Datsun pequeña que le seguía atrás, y un camioncito que venía desde la costa. Pero segundos. Nosotros ya nos hicimos a un lado esperando recibir el golpe. Gracias a Dios no pasa nada. Este accidente se hubiese provocado porque este conductor irresponsable de la unidad 15 de la cooperativa de transportes 10 de noviembre, porque él se paró en plena vuelta, ¿no? Entonces, esto es algo raro, algo que de vez en cuando sucede, ¿no? Sucede siempre. Este ejemplo que les ponemos es lo que nosotros vimos. Pero toda la vida, en toda la vía, hay gente que se detiene a esperar vehículos en las curvas, en las vueltas y en las vueltas cerradas. Hay varias circunstancias en las que puede evitar usted un accidente. Hablábamos de este camión que se le cayó a la cuneta el container, o sea, este cajón metálico que lleva las cosas de la plataforma. Parece que fue en Pelileo, hace pocos meses, otra vez parece que fue en la vía que baja de Payatanga, Donde los vehículos, no sé qué pasa, fallan los sistemas de seguridad que adhieren al container, a la plataforma, pero ha habido, nosotros hemos hecho varios reportajes de este tema. Gente que está esperando vehículo en la curva o en la vuelta, como quieren decirle, viene de pronto este vehículo, ni siquiera corriendo, porque es un sistema de falla de seguridad de los candados que detienen a la plataforma sobre la plataforma. Y de pronto usted está ahí, mal ubicado, a mala hora, hasta luego. Esto se podría evitar si la policía hiciera un control en las vías más específico antes de que, o sea, yo sé que posiblemente solicitar documentos, hacer requisas, todo esto es un tema que es importante. Pero educar a los transportistas, educar a los peatones en esta vía que hoy es una vía peligrosa, es un tema urgente, es un tema importante y es un asunto que no debemos dejar de pasar. Una unidad de transportes que luego de que hizo eso, no sé si tendrán que cumplir horarios, llegar a tiempo, pero este tipo, yo le pude rebasar en esta recta que es más abajo antes de llegar a las guardias. Oiga, en neblina quería rebasar vehículos en vueltas, con neblina. Yo intentaba evitar que esto haga este señor porque estaba adelante. Y cuando venían las vueltas, porque yo esta vía la conozco a la perfección, yo sé dónde viene vueltas, dónde viene curvas. Trataba de cerrarle para que no rebase en curva. Oiga, el controlador sacado todo el cuerpo por la puerta, colgado de la puerta y pidiendo paso, abriendo los brazos. ¡Qué terrible! Y la gente sigue embarcándose en estos vehículos que son un extremo peligro. Estos días ha habido nubosidad muy fuerte en la vía, especialmente Vilobán-Balsapampa. No respetan absolutamente nada. Lamentablemente, también en la vía hay gente que no enciende las luces con la neblina. Y yo le preguntaba a un amigo, pero ¿por qué no enciendes las luces? Dice, primero, ¿por qué de gana? Pues no, es que no se ve nada con luces prendidas. Y no es eso. Si las luces usted enciende con la neblina, no es porque para que usted vea, cuando es de día, obviamente, sino para que le vean. Para que la gente en una recta, una neblina muy cargada, vean que viene lejos o está ahí usted y puede hacer alguna maniobra de rebasar cualquier cosa. Pero este llamado de atención yo lo hago muy respetuosamente, apelando a la conciencia y apelando a la seguridad de transportar gente. Miren esta unidad de transportes. Esta unidad de transportes en la vía Machala, Guayaquil Machala. Estas unidades de transportes realmente son un peligro. Son una bomba de tiempo que a la larga va a seguir complicando las cosas. Entonces, nada más que este llamado de atención, ¿no? Para que las autoridades, quienes controlan, quienes son dirigentes, quienes controlan el tráfico, toda la gente que tiene que ver con el tránsito, deberían, no sé, comenzar a buscar en las vías, lugares donde les obliguen a los pasajeros a tomar los vehículos. Aquí hay escapes y las noticias de los accidentes que tienen que ver con algunos de estos aspectos que son muy graves, pero muy, muy graves, y que están complicando la situación. Muy bien, estimados amigos, son las 19 horas con 21 minutos de nuestro informativo de la tarde, hora 18. Estamos ya entrando en una nueva etapa de los temas electorales. Hoy termina definitivamente el asunto de la inscripción de candidaturas. Pero el Consejo, la Dirección Provincial, ¿cómo se llama?
1: Dirección Provincial del CNE Bolívar.
0: Bolívar. Mire, aquí dice que van a ser sancionados a quienes en tiempo de campaña realicen publicidad o propaganda anticipada. Y el CNE le corresponde o le toca vigilar eso. En este momento estoy viendo una publicidad anticipada de una señora, creo que es alcaldesa de Chillanes.
1: Miriam Galarza,
0: tal vez. Debe ser Miriam Galarza, porque está puesta ya un chaleco reflectivo con casco, y claro, en las páginas de Facebook comienzan a hacer promoción anticipada, ¿no? Dice, atención, sí, Miriam Galarza se llama la alcaldesa de Chillán, ¿sí?
1: Miriam Isabel Galarza.
0: La señora Galarza, una vez inscrita a su candidatura, ya está realizando publicidad anticipada de su candidatura. El asunto es que creo que la señora se candidatizó por ADN. Entonces no le va a pasar nada. Estas cosas las que están comenzando a matar a la democracia. Porque las entidades de control juegan a dos braseros. Un brasero con unos estándares para los propios y un brasero con otros estándares para los enemigos. Entonces, deberían las autoridades revisar, está, ¿dónde acabo de ver? Así nomás, la página de Así nomás. Está inscrita su candidatura y ya está haciendo publicidad electoral anticipada, ¿no? Entonces, por estas y otras cosas, por el abuso de quienes tienen poder en esta provincia y en este país, las cosas algún momento se nos van a salir de control y se nos van a complicar todo. Hoy que la gente está esperando con tranquilidad que venza los plazos, yo sé que mucha gente estuvo estos tiempos recorriendo la provincia, estuvo buscando candidatos, estuvo haciendo reuniones, y claro, con esta incertidumbre que irá de aquí, ¿hasta cuándo se van a calificar las?
1: Hasta el
0: 12 de
1: noviembre.
0: Ya. De aquí hasta el 12 de noviembre, todavía los que están inscritos, estimados amigos, corren el peligro de no ser aceptados o que en este periodo le banqueen, como decimos aquí coloquialmente, algún otro movimiento.
1: El día de mañana está a las 7 de la noche la magíster Anita Chaguarro, que va a dialogar y explicar esto.
0: Sí, sería bueno que explique, porque también el pueblo debería participar de estas cosas y comenzar a ser partícipe de los abusos de ciertas personas que hacen porque están arrimadas al poder. Entonces, claro, el pedir autorizaciones para difundir publicidad de entidades públicas en tiempos electorales tiene un objetivo, y este es el objetivo que el Consejo Nacional Electoral analice la publicidad que mandan o que les envían los gobiernos autónomos descentralizados, en el caso de esta ocasión, para ver si esto no constituye propaganda. Pero ¿hasta dónde nos pueden ver la cara de tontos a los bolivarenses y ecuatorianos? Miren, ya nosotros apenas abrimos la Facebook para revisar alguna novedad, nos encontramos con propaganda anticipada. Ya. ¿Será que las autoridades van a sancionar de igual manera a sus candidatos, o mejor dicho, a los candidatos del gobierno, o a los candidatos de oposición, o quienes

0: no le dejaron presentar a artistas internacionales.
1: Deleites andinos.
0: Los deleites andinos. Que no, que internacionales. Y en todo el país, en los cierres de la campaña, se presentaron artistas internacionales. En todo el país. En Machala, en Guayaquil, en Quito. Pero se le cargaron al más tonto y ya. Preguntémonos a quién de estos movimientos políticos que incumplieron esta norma expresa que en los cierres de campaña no se deben presentar artistas internacionales fueron sancionados. Y a Pachacuti hoy le están sancionando por no haber abierto una cuenta corriente o de ahorros en un banco en el proyecto de referéndum, en la consulta. Entonces, ya tenemos que comenzar a ver las cosas como son. 19:30 minutos. Vamos al corte, Vinicio, y volvemos en unos instantes.
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4: Bueno.

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0: Muy bien, muy bien, muy bien. 19:33. Yo creo que el día de mañana ya sabremos si el CNE tiene un listado de los candidatos inscritos, por lo menos, que ya que el día de hoy hace 2 horas, no sé, 1 hora y media, se terminó el plazo para las inscripciones de las candidaturas, pero Vinicio estuvo ahí todo el día, ¿no? Toda la tarde estuvo por ahí, pero no se pudo tener más información que de las candidaturas. ¿De quién nomás, Vinicio? Ya están. De Luis Pachala, creo que está listo todo.
1: Listo, está Luis Pachala, Jorge Avedrabo, Bélgica, no me acuerdo la apellido, se me fue el apellido. Está Juan Manuel Galarza,
0: doctor Inti Yumbay.
1: Inti Yumbay, Medardo Chimbolema, son los que están ahí. Hay otras personas que no les pude contactar porque la mayoría han hecho sus inscripciones en línea.
0: Claro, vía online.
1: Eso explicaba la magíster, que eso sí fue una ventaja para las personas que están
0: trabajando en el CNE.
1: No, sobre todo para las personas que, por ejemplo, los candidatos de San Luis de Pambil, de Chandía, de Caluma, de Las Naves. Pero sí ha habido unas ciertas inconsistencias porque hay documentos físicos que sí deberían haber sido presentados de manera
0: oficial, presencial.
1: De manera oficial y presencial en las oficinas del Consejo Electoral.
0: Bueno, pero de todos modos, ya van avanzando, estamos en una nueva etapa de el proceso electoral. Lo que es muy cuestionable y las malas costumbres y esta ya muy muy usada modalidad de en plena campaña comenzar a denigrar, a insultar, a denunciar a quienes se han lanzado de candidatos. Ya otra vez está en boga, ¿no? Y ayer yo veía que hay una denuncia o una supuesta noticia de que el candidato Medardo Chimbolema ya había estado o iba a ser procesado por algún tipo de delito que ha cometido, ¿no? Entonces, si nosotros, estimados amigos, si nosotros no comenzamos a valorar lo que es la decencia y la palabra en los políticos, obviamente nos van a seguir mintiendo, ¿no? Políticos que hacen pactos, que luego de que hacen pactos les encaman, como decimos coloquialmente, alguna cosa, esos pactos se van al suelo. Mienten a cada momento. Una forma de identificar a los politiqueros de los políticos es cuando usted está haciendo algún tema de trabajo conjunto con alguna de esta gente y en lugar de que esta persona le diga: oiga, mi estimado amigo, discúlpeme, yo por esta o por esta razón ya no voy a ir con usted en la papeleta, no me interesa hacer alianza, le agradezco infinitamente, no le quiero decir mis razones, pero ya no quiero. Sería, yo creo que es una forma no tan bien consolidada, bien vista, pero es una forma. Pero hemos visto estas últimas horas de gente de no creer, gente de ni pensar, que da su palabra hasta la última hora y ya faltando hora y media para inscribir las candidaturas, ya no contestan el teléfono. Se hacen los locos Ya cuando pasa, ya cuando todo se fue al suelo, oye, hermano, ¿y qué pasó? Chuta, hermano, es que el teléfono estaba cargándose. Estaba en una trilla y yo estaba en el carro cargando. Ya cuando no había que solucionar. Ese tipo de gente que por conveniencia y por no dar la cara a una decisión que se toma, si yo veo que hacer alianza con algún partido de alguna manera me perjudica, lo que hago es la llamada telefónica, mire, estimado amigo, no voy a ir con ustedes en la papeleta, saben que he pensado bien y no me conviene por este otro, punto. Pero estos días todo el mundo se queja de que hay muchos, entre comillas, políticos que se esconden, habiendo hablado 2, 3, 4 semanas, y el último día se hacen los locos, se pierden y terminan no inscribiendo las candidaturas de la alianza. Eso sucede muy seguido. Pero ¿cuál es el problema? El problema es que es una constante en esa gente que no da la cara cuando hay que darla, gente que no es seria, gente que miente, ¿no? Ahora el gobierno está en otro entredicho. Mucha gente, nos asustamos, yo me asusté mucho y digo, qué pena, ¿qué le pasaría al hijito del señor presidente? Entonces, pero redes sociales, se ha disparado gente que cuestiona la veracidad de ese pronunciamiento de las instancias de gobierno. Entonces, personas que nos da pena, o sea quien sea, sea que es nuestro amigo, sea que es nuestro amigo, que nos caiga bien, que nos caiga mal, que se le muera un hijo es algo terrible. Entonces, mucha gente, al menos yo que Vinicio, creo que subió esa noticia, o algo, sí. Sí. Digo, qué pena, qué pasaría. Se caería a la piscina, el hijito del señor presidente. Pero, me dice la persona con la que estaba, dice, pero si el presidente tiene solo 2 hijos. Digo, pero están hablando de un tercero. Entonces ya. Ahí viene otra cosa. Una cosa es que un niño fallezca. Otra cosa que haya sufrido un aborto. Algo de eso. Son cosas diferentes. Y a partir de esa confusión que generó la noticia del fallecimiento del hijito del señor presidente, ya se generan suspicacias que hacen poco creíble la noticia. Hoy nomás conversábamos con un amigo y dice, a mí me da susto es que, ¿qué estará haciendo el gobierno para que haya sacado esta noticia? Entonces, ¿qué ha pasado con el devenir de los tiempos, con el pasar del tiempo? Que la gente dejamos de creer en nuestros políticos porque nos mienten. Si el valor de la palabra se pierde en una autoridad, un presidente, un ministro, un alcalde, un prefecto, que sea ya cuestión de costumbre mentir, ¿qué ejemplo estamos dando a las generaciones? ¿Qué ejemplo damos a los hijos? ¿Qué ejemplo damos al pueblo ecuatoriano? Saber de que nuestras mismas autoridades, que deberían ser de una decencia crisolada, deberían ser de una decencia impecable, resulta que son los más mentirosos del mundo, y de mentira en mentira sigue avanzando este gobierno. Cuando mucha gente dice, es que nos equivocamos eligiendo a este presidente, los arrepentidos, que ahora hay arrepentidos, un 30% de la población hay gente arrepentida de haber dado el voto a este gobierno. pero ellos tienen la culpa. No. Porque una cosa, lo que nosotros hemos dicho permanentemente desde estos micrófonos, una cosa es que usted, a pesar de que en el plan de trabajo le está diciendo, señores, voten por mí porque les voy a subir la gasolina, porque les voy a subir los pasajes, porque les voy a dejar sin medicinas, porque les voy a dejar sin educación, porque las becas y vamos a disminuir, porque las medicinas van a subir de precio. Y usted vota por ese candidato, ¿es culpa de uno o es culpa suya? Entonces, hay gente que en las conversaciones, en los diálogos entre amigos, se dicen, vos mismo tienes la culpa que dice el voto. Muchas veces, no es que estoy justificando a aquellos amigos que dieron el voto por la actual administración. El problema no es de la gente. La gente es del hombre, la persona que recibió el favor del voto y el encargo de manejar el país y mintió. ¿No? Que no nos iban a subir los impuestos. Apenas pudieron de 12 al 15. Que no nos iban a subir la gasolina. Que sube la gasolina. La gasolina sí, porque la gasolina consume la gente que tiene plata. El diésel no. El diésel no. Pero pasa el tiempo y todo lo que dijeron que no iban a hacer lo hicieron. ¿Qué quiere decir? Que nos están mintiendo. ¿No? El caso Progen está envuelto entre muchas, en muchos dimes y diretes que a la postre son mentiras que siguen moviendo. Cuando, ¿cómo se llama este asambleísta Peña de mala recordación? Que fue electo por la Revolución Ciudadana y apenas llegó a la asamblea se viró ADN. Que le preguntan por qué no permitieron el juicio político en el caso Progenie, porque hicieron mal hecho en los procesos, los de la revolución. O sea, más vale justificar que se equivocaron en el procedimiento que se destituya a una funcionaria o funcionaria o a un funcionario y se lo sancionen por haber permitido un robo descarado. Yo decía la semana pasada, una cosa es que te acusen que pediste el 10% de la obra, porque es una práctica muy común en nuestro país y en todo el mundo, que piden el 5, el 10, el 3 para darte la obra. El caso Progen es un caso sui generis en la realidad ecuatoriana, yo creo que también mundial. Quienes lo hayan hecho se llevaron el santo y la limosna, se llevaron todo el dinero. No les dieron el porcentaje del 10%, del 5%, se llevaron todo. A cambio de eso nos entregaron máquina obsoleta, vieja, que no sirve para nada. Y los momentos y las personas que debieron hacer el control, Contraloría General del Estado, el CERCOV, el mismo asamblea, los mismos ministros, todos hicieron de la vista gorda y se nos llevaron todo el dinero, todo el dinero. Entonces, cuando usted ve este tipo de actitudes de los políticos, no tienen que creer. Y ahora, ¿para qué vienen los políticos a darnos o a explicarnos qué es lo que van a hacer en el municipio, en la prefectura, en la parroquia? Si suele ser que los políticos permanentemente mienten. No nos vayamos muy lejos. Aquí quedémonos en San Miguel. Los que votamos y tuvimos la culpa. No tuvimos la culpa. Nos mintieron. Nos dijeron que iban a preocuparse por el agricultor, que iban a hacer cosas importantes por varios aspectos, fauna urbana, el medio ambiente. Se llenaron la boca de todas estas cosas que le gusta oír a la gente porque es lo que quiere. Y después de todo nos dejaron con las, ¿cómo se dice? Con los churros hechos. Porque no tienen palabra. Porque para ganar elecciones mienten o sobornan. Entonces mucha gente se cuestiona por qué en Bolívar no crecemos. ¿Por qué Bolívar siempre es la última rueda del coche? ¿Por qué nuestras autoridades no son diferentes?

sea en Guayaquil, en Naranjal, Milagro, Babahoyo, Ventanas, Chimbo, Caluma, donde ustedes nos escuchen. Político que va con dádivas y regalos para pedirles el voto, ese político les van a terminar defraudando. Ay, diría alguien, coja. No, no. Hay veces que esa comida que van a solventar para 1 o 3 días va a ser el hambre para toda la vida, incluso para nuestras generaciones venideras. Eso ha hecho de que aquí en Bolívar elijamos gente que va a los gobiernos, a todo el mundo descentralizados, como alcaldes, como prefectos, como miembros de las juntas, vayan no a trabajar en beneficio de la población, no en beneficio de la gente, sino en beneficio de sus bolsillos, porque cuando estuvieron en campaña gastaron mucha plata y esa plata tienen que recuperar. Entonces, lo primero, van a recuperar todo, y como no les va a avanzar el tiempo, en todo ese periodo van a vivir recuperando plata y no van a hacer las cosas que necesita la población. Van a hacer cosas donde puedan pedir porcentaje, donde sea fácil, haga la obra, mándeme el 10, y así se manejan esta gente. Esas cosas son las que hay que ponerse a meditar. Y si nuestro voto vendemos, si nos compraron con un kit de comida, un kit agrícola, nos compraron con plata incluso, los culpables de que nuestros sectores, nuestras jurisdicciones estén mal, somos nosotros mismos, porque damos paso a que solo los que tienen plata, solo los que tienen dinero, sean los que vayan a hacer campaña. Y yo les recuerdo que hay gente pobre, hay gente digna, hay gente humilde, que es mucho más bien intencionada y es mucho más seria que muchos de los políticos que hoy están bregando, luchando y peleando por ser nuestras autoridades. Muchos. ¿Por qué no se lanzan? Porque los mismos políticos se han encargado de descreditar la política. Porque muchos políticos se han encargado de ensuciar su actividad para que ninguna persona, en uso de razón y con las intenciones de trabajar a favor del pueblo, vayan a hacer política. Es por esto. Entonces, si ustedes siempre lo han hecho, porque no necesariamente es plata, ojo, muchas veces es, vendrá la fiesta de tal fecha, pero traerá artistas, ponga el disco móvil, no ve que el otro ya puso al artista, póngale a Vinicio Peñafiel, así son las cosas, traiga a los voladores, el trago por lo menos traerá. ¿Quién es el culpable de esa extorsión que hacen a los candidatos? Los famosos dirigentes de las fiestas, los famosos dirigentes comunitarios, esos son los que han dañado y han prostituido la política. Ah, es que los campesinos son más vivos que los políticos. No, mis amigos. No, no, no. Eso no es viveza. Eso se llama corrupción. ¿Cómo reclamamos que nuestros políticos no sean corruptos si nosotros mismos, con nuestras actitudes, estamos haciendo de que ese político tenga que meter billete para contratar el disco móvil, el artista, los voladores, el trago, la tarima? Y luego que entra o gana las elecciones, ¿y de dónde va a sacar la plata que puso? Robando. Por eso es que no es que yo escucho nomás, no, es que hay que sacarles, que si quieren ser que gasten. No, señores, esas actitudes son las que nos han tenido en el marasmo que vive, que vive la provincia de Bolívar. En este mismo país hay provincias donde

0: gente es seria, honesta. Y hay dirigentes. ¿Saben qué hacen en la provincia de Imbabura? Yo estuve hace, ¿qué? Dos años y medio, poco más. Estuve coincidencialmente en política, en campaña en Imbabura. Ustedes ya saben que yo viajo mucho a Imbabura. ¿Sabe qué hacen los dirigentes indígenas de allá? Escuchan a todos los políticos. Estuvimos, ay, ¿cómo se llama? Más arriba de Atuntaki, siempre me olvido este nombre de este pueblo. Pero en una comunidad recibían a todos los políticos. Entre el uno, sale el otro. Entre el uno, sale el otro. Para analizar sus propuestas, para que dejen constancia de sus compromisos y con esos compromisos ver un desarrollo. Pero aquí usted cree que los políticos hacen eso. Venga nomás, traerá un traguito, tabacos, pero no traerá el elefante, como es el elefante, ni el caníbal. Líderes, por lo menos, LAR. Esas son las cosas que nos hacen daño. Donde los disque dirigentes engañan a la gente, invitando a reuniones para que el político vaya a entregar las cosas y le den el voto. Y la gente va, se muerde las iras, no le den el voto. Y el dirigente queda mal. Los dirigentes tienen el papel preponderante de hacer las cosas bien. No el soborno, no el chantaje, no el darás a ver si te ayudamos con el voto. Esas cosas son las que nos hacen daño, definitivamente. Tener políticos mentirosos, tener una población de aprovechados que creen que porque está de candidato hay que sacarle la plata, eso nos hace daño. Cuando ustedes tengan en su comunidad, en su recinto, en su parroquia, un dirigente que les diga, vean, ya este año va a coincidir la política con las fiestas nuestras, vamos sacándoles a los tontos de los candidatos, al uno saquemos el disco móvil, al otro tonto saquémosles la tarima y al otro saquemos los artistas. Ese dirigente deberían coger y sacarle de la dirigencia de las orejas, porque esos son malos consejeros de un desarrollo. Ellos solo piensan que el político es el tonto, que hay que exprimirle y que si quiere ser alcalde que gaste. Esas cosas son las que nos dañan la política. La política es una actividad hermosa, es una actividad donde todo confluye para un desarrollo. Pero esto que pasa en la provincia de Bolívar, esto que ha pasado, no ahora, años. Y hay gente seria y honesta que se ha visto obligada a caer en estas tentaciones, en estas exigencias de los dirigentes. ¿Qué querrás venir a hablar? Sí, quiero dar un mes. Traerás 20 quintales de cemento. Así son las cosas. Y después, que el alcalde es corrupto. ¿Cómo no va a ser corrupto si todo lo que le sacaron en la campaña tiene que sacar, pues? Y si tiene una población de gente deshonesta y dirigentes deshonestas, no le toca más que vivir lo que está pasando en la realidad. ¿Cuándo cambiamos la política? El día que cambiamos, ¿cuándo cambiaremos de vida y de destino? Cuando cambiemos la forma de hacer política. Cuando nuestros dirigentes, campesinos, gremiales, de barrios, de comunidades, sean honestos. Porque esos se llenan la boca, estos pillos, estos ladrones, estos ya van a enriquecerse. Esos son los culpables de lo que pasa en nuestras ciudades, en nuestras provincias. Esos dirigentes que buscan sacarle la plata al candidato, al uno y al otro, y encima de eso les mienten porque a todos les dicen que les van a dar el voto y les sacan la plata a todos y terminan dando por otro. Eso también es corrupción, estimados amigos. No crean que la corrupción es patrimonio particular de quienes hacen campaña. No. La campaña debería ser promoción del nombre, de las propuestas, que conozcan a la gente, que le escuchen. Desde N años, años luz diría yo, en esta provincia se ha destilado solo corrupción en las campañas electorales. Solo corrupción. Y claro, cuando el candidato para ganar tiene que mentir y después dicen, este nos mintió, ¿quiénes son los culpables de que este se haya vuelto mentiroso? Nosotros, el pueblo, que seguimos buscando no gente seria, no gente honesta. Y finalmente, para concluir este comentario largo que hemos hecho el día de hoy, ¿cuál era la Z que hoy mismo ahora? Usted pregunta, ¿y por qué le va a dar el voto a este candidato? Es que buena gente, de más. Es saludadorcísimo, como saluda, casi se da la cabeza contra el volante cuando pasa en el carro. Esos son los comentarios desatinados. ¿O por qué no vota? Pues ese ni saluda. O ahora que está en campaña, no más saluda. Como si eso nos importara. O como si eso importara. Necesitamos gente inteligente, bien intencionada, preparada. Yo creo que la preparación no es fundamental, porque para eso hay profesionales en la rama que dirigirán los departamentos. Tiene que saber de política. Si ese político no sabe de política, todo va a seguir como sigue hasta ahora. 20 horas en punto. Gracias, estimados amigos, por su sintonía. El día de mañana estaremos con ustedes. Estará con nosotros la presidenta del CNE Bolívar, aquí con nosotros.
1: Anita Chaguaro.
0: Anita.
1: Sí, magíster Anita Chaguaro.
0: La magíster Anita Chaguaro estará con nosotros el día de mañana para hablar de estos temas también que son importantes. Buenas noches.
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2: 20:08 de la noche.

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2: Radio Espacio, informa la hora. Son las 21:09 de la noche.

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1: Los gorditos de Buenos Aires tienen ese qué sé yo, ¿viste? 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

0: Es un nuevo día. 0 horas, 0 minutos.
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Radio Espacio, te informa la hora. Son las 4 de la mañana.

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buena música, buen ambiente, buen sabor. Así de rápido pasa el tiempo. Así de rápido pasa el tiempo. Martes 18 de agosto ya. Martes 18 de agosto. Qué manera de pasar el tiempo, señoras y señores. Un abrazo regigante. Un abrazo espectacular para toda esa gente maravillosa que siempre nos escucha, que siempre se pone al rojo vivo. Amigos agricultores, amigos conductores, amigos del agro, amigos de las haciendas, amigos de las fincas, buenos días, hola. Amigos quienes madrugan a la cosecha, buenos días. Ya prácticamente ya chocleros, muy poco ya. Muy poco está saliendo los choclos. Por ahí un hito que otro, alguna cosita nomás, pero ya en masa bastante ya no está saliendo. En algunos lados me imagino que ya están vísperas al desoje. En algunos lados ya están vísperas al desoje. Al desoje, sí, señores. Muy bien. Buenos días, a levantarse. Maravilloso amanecer. Maravillosa mañana, maravilloso martes. ¡Épale! Aquí estamos contentos, aquí estamos felices.

imagínense que le dediquen, que le dediquen la canción Eres como la cerveza. Solo imagínense que le dediquen la canción Eres como la cerveza. ¿Cómo te sentirías, ñaño, si te dedican esa canción?

arriba, ese ánimo a levantarse con buena vibra, a levantarse con buen humor. Hoy estamos en martes 18 de agosto del 2026. Se va cortando las vacaciones, se va cortando las vacaciones de los chicos, se va cortando las vacaciones de los profes en la región Sierra y Amazonía. Sí, señores, buenos días, epa.

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Hace unos días atrás, tremendos solazos. Hace unos días atrás, tremendos solazos. Viento, polvo y todo. Ayer ya se nubló y ya pegó una... Ya pegó una chispeadita. Buenos días. Buenas de Dios. 5 de la mañana con 47 minutos. Las 5 de la mañana con 47 minutos en espacio. Buenos días, Ecuador. Buenos días, gente.

Saludos a nuestros buenos amigos de San Francisco de la Chima. Van a estar de fiestas este fin de semana. Ya le pasamos el programita, ya le pasamos. Que suene la música primero, que suene, que suene, que suene,

0: Buenos días, excelente. Hola, Jimé, buenos días, todo bien, todo chévere, todo lo máximo, todo bonito, todo blend.
1: Como quisiera ser
0: en manos míos. Fuentes, saludos desde Galápagos, un abrazo Galápagos.
1: Hola,
0: buenos días Galápagos. Hola Galápagos. En la Chima Grande para la familia Villa Cuji. Walter Peñafiel, buenos días. Miriam Jiménez, saludos en Pumamaki para mis padres. Ángel Jiménez y Magdalena Ponce desde Sangolquí. Buenos días Sangolquí, un abrazo Sangolquí.

0: 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A levantarse, a ponerse ready, a ponerse feliz, a ponerse contento. Las 5 de la mañana con 54 minutos. Las 5 de la mañana con 54 minutos en espacio. Levántate, pueblo. Buenos días, epa. Saludo Flor Verde Soto para mi hijo Luis Miguel Carpio. En Montalvo estamos escuchando. Hoy está cumpliendo 14 años de vida. Buenos días.
1: Para que siga bailando.
0: María Yayico, buenos días.
1: Y Pieracita Boyan.
0: Flor Verde Soto, saludo para mi hijo Luis Miguel Carpio. En Montalvo, un abrazo. Meli Zambrano, buenos días. Hola. A la gente.

0: Saludo para doña Cruzita Llanes, buenos días.
1: Bueno, técnico de sonido, Germancho.
0: Delfita Lombeira, buenos días, excelente. Un abrazo a nuestros amigos de la Magdalena. Bueno.

0: Renecito Borja. Saludos desde el sur de Quito. Buenos días, Quito. Quiero enviar un saludo muy especial, dice, para Luis Ángel Angulo, que hoy está cumpliendo 16 años de vida. Un abrazo, bendiciones a los cumpleañeros del día de hoy. Escuchando la buena música, llegando desde Loja.
1: Ramiro Méndez.
0: A Quito, gracias. Gracias a todo bien. En la Santa número 43, qué bueno.
1: ¿Así?
0: Bendiciones en el camino. Bendiciones en el camino. Bendiciones, que les vaya súper bien a todito. Lindo, belleza. Para mí, que Estefanía García en la ciudad de Guaranda. Bendiciones para usted también. María Ibaños, buenos días. Lindo, belleza.

0: Saludo para mis padres en el recinto guapo desde el Tena. Buenos días. Marcelo Sisa.
1: A ver, para mi
0: y a toda esa linda gallada que tenemos en el recinto del Yaca. Saludos cordiales de buenos días. Un abrazo. Doña Rebequita, le enviamos un fuerte abrazo.
1: ¿Cómo suena?
0: Saludo para la familia Lara. Buenos días.

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4: Son las 6 de la mañana.
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Para mi padre y para mi madre Rosita Tamami y don Pedrito Rubiguando en Los Ángeles, desde Morona, Santiago, Macas. Diego Veloz, mi pana, mi brother, mi yunta. Omar Llanos, estamos escuchando la mejor programación, la música nacional. Con la mejor radio, gracias. Vicente Llanos, un abrazo. Omar Llanos, un fuerte abrazo. Natalie Escobar en Colombia, de parte de su papá Roddy Parrales. En Colombia, un abrazo grandote para nuestros amigos del vecino país de Colombia. Desde Colombia para San Miguel de Bolívar, familia Galeas Barragán, atentamente Johnny. Un abrazo. Saludos desde Pichincha, Las Maravillas, Puerto Quito. Le doy gracias a Dios por otro día más de vida. Saludos para mi esposo Rubén Ganchoso, para mi padre Ángel Ríos, para mis hijos Marcos, Janet, Cristian y Angélica. Buenos días. Daisy Jiménez, buenos días. Juan Carlos Gaibor, saludo para mis hijas Lisette, Lourdes y Jacqueline. Daisy Jiménez, un fuerte abrazo. John Mora y su gallada, saludos cordiales, un abrazo. Para mis hermanas Alicia y Ruth Mora, que ya están de retorno en casa después de un par de semanas de vacaciones, tuvimos la oportunidad de abrazarnos cordialmente con ellas. Un abrazo grandote y muchas bendiciones. Y gracias por ese cariño también de parte nuestra. Angelito Coloma, saludos desde Santo Domingo. Chévere. Viterbo Moreta, saludos para Sandra Bosques. En San Miguel de Bolívar.

Saludos desde Babahoyo de manera especial para Junior. Con el favor, a ver. A Junior, que con el favor de Dios pronto estará bien. Saludos cordiales, un abrazo re gigante, bonito. Silvanita en Ventanas, un fuerte abrazo. Carmen Montoya, buenos días. Rocío Santos, saludo para mis hijos Hernán Santos, Emilio Guevara, Rafael, Jenny, Eduardo. Nina Banda en Guaranda, un abrazo a la gente maravillosa de Guaranda.

lista con las sumitas y las tortillas? ¿Está o no está lista, Bessy? ¿Está o no está lista? Saludos. Restaurante Santa Marianita, saludos cordiales. ¿Cómo están nuestros buenos amigos del Restaurante Santa Marianita? Un fuerte abrazo a esta hora de la mañana, Edwin Guamán y toda su gente, todo su personal. Leo Álvarez, saludos.

Buenos días a la colonia de bolivarenses residentes en Santo Domingo. Buenos días. Hola. No se olvide, para usted, amigo cacaotero. Amigo cacaotero, puede ser de la provincia de Bolívar, porque también hay, ¿no es cierto? En Caluma, en Las Naves, en Echandía. Hay también amigo cacaotero. 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

Angelita Fiachos, de estas guárdeme unas 10. Esas humitas y esas tortillas, Diosito, está de más. De más está. Armando Veloz, saludo para mi hermana Vilma, para mis sobrinos en la ciudad de Coca. Un abrazo, felicidades. Mario Romero, mi pana, mi brother Mario Romero. Romero, para la familia Romero en el recinto La Marisa, del Cantón Montalvo. Excelente programa, bendiciones, Rebequito Hurtado, full parlante también.

saludo a Vinicio Moyano. Buenos días, un abrazo, tocayo. Seis de la mañana con 20 minutos. No sabes qué ponerte el día de hoy, ponte feliz.

tomar cafecito con Umas, qué rico. ¿En dónde? Dice, pase la ubicación. ¿Ah? Eso de enviar la ubicación se me sabe complicar a mí. Más arribita, la radio, más aquí. Aquí sí, más aquí, a media cuadra, hacia arribita, ahí nomás está.

0: como saben decir los expertos. Mucho le metiste, ñaño, mucho.
1: Javier García, el Requi.
0: Gloria Bonilla en la Yolanda, buenos días, saludos. Edgar Campaña, mi brother, saludos. Ya es bueno de que los chicos... Verán que hoy estamos ya 18. Y es bueno de que los chicos ya vayan haciendo el simulacro para levantarse ya. Ah. Y es bueno que los guambros vayan haciendo un simulacro para...

5 minutos. Buenas, Ecuador. Buenas, Ecuador. ¿Cómo amanece? ¿Cómo amanece su ciudad? ¿Cómo amanece su yacta? ¿Cómo amanece su recinto, su parroquia, su cantón, su provincia, su finca, su hacienda? Porque el clima está raro, pues el clima está raro. Vaya comentando, vaya comentando. Hace unos 2-3 días atrás, tremendo solazos. Después ya hace frío y ayer ya le pegó una chorreadita ya. Sí. La plena, ya le pegó una chorreadita. Bueno, muy bien. Saludos a Gonzalo Carrasco y toda su gallada. Saludos cordiales, Giovanni Mazón, y para toda la gente que hace la Escuela de Conducción de Choferes Profesionales de San Miguel de Bolívar. Muy bien. 6 de la mañana con 26 minutos. Wendy Palma y Gerardo Morán cantan la canción Gallina Fina. Además, Gerardo, no. Además, no cambies.

0: Maestra usted, maestra, maestra, indiscutiblemente. Y ahí es cuando yo también me pongo en el personaje. 6:29 Y ahí es cuando yo también me meto en el personaje y digo, en donde quiera que estés,
1: en el mundo,
0: bendito sea mi mamá por haberme parido macho. Bendita

gustó ese tema de hacer el simulacro, ¿verdad? Le gustó ese tema. Por ejemplo, a mi pana Jeffo. A mi pana Jeffo dijo, ya, ya. De una. Mi pan es mi viejo amigo. Ah. Ahora que la mami y la Yamil, no sé.

0: una canción en vida.
1: Y yo soy
0: por acá recuperando de un accidente. ¿En serio, Angelito? Un abrazo para usted y pronta recuperación. Vilma Segura, buenos días. Voy a la pausa, ya regreso. 6:32. Ya vengo.
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2: Las 6:42 en Espacio.

0: días, Babahoyos. ¿Cómo está la provincia de Los Ríos? Buenos días.
1: Primero,
0: Rosa Esperanza, Ávila, Salvatierra, desde Italia. Saludos a la Zuquita Barragán, buenos días. Saludos a la Vilmita Segura. 6:42 minutos. Esto es de Amanecida.
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despierten que ya amaneció. Ya los gallos no solamente están cantando en el gallinero, ya se volaron hace rato del gallinero ya. Hace rato, ya levante. Saludos Jorge Rivera, buenos días, ¿qué dicen? Saludos JB, hoy tocó recorrido con los alumnos de las juntas a la escuela de Balsapampa. Ya lindo, belleza. William Ceballos, saludos cordiales para la señora Norma Romero.

Angelita Quintanilla, buenos días, saludos cordiales en el norte del país, saludos a la gente de Tulcán, buenos días Tulcán. Para mi gente allá en la parroquia Telimbel, en especial para la familia Quintanilla Gaibor, un abrazo inmenso, excelente día, hermoso programa, a full sintonía aquí en el norte, gracias, bien. Saludos, Patricio Solitario Rea, a levantarse, buenos días, buenas. Saludos, Joselito Quintana, está escuchando el programa, buenos días.

Marcelito Quintana para su señora esposa y para toda la familia. Allí en Molinos, Divino Niño, buenos días. En la parroquia La Asunción, un fuerte abrazo a esta hora de la mañana. Preparándose para levantar, preparándose para trabajar.

0: doña Lucila Naranjo y toda su familia. Buenos días.
1: Salomón, en sus 45 años, recordando éxitos.
0: Doña Glorita Chango, don Caimito, buenos días.

Un saludo en el empalme para todo el personal del hospital Ortiz Gilbert. En el empalme al personal del hospital Ortiz Hiller. Hiller, ahí estamos bien. Teresita Martínez, saludos cordiales para mis tíos en especial.

0: Tengo pereza de levantarme todavía. No estoy listo ni para el simulacro, dice. Hay a veces que uno sí se levanta, ¿no? Hay a veces que uno sí se levanta como medicamentos en hospitales públicos en Ecuador. Agotados. Agotados. 6:55.
1: Bueno,
0: la canción Lágrima por Lágrima me pidieron de Gerardo Morán, ¿cierto?
1: ¿Cuándo?
0: 6:55.

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4: Las 7 de la mañana.
5: En el recinto La Villa Mora ha dejado de existir quien en vida se llamó el señor Moisés Aurelio Sánchez Armijo. 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

7:12, son las 7 de la mañana con 12 minutos en todo el país. Buenos días, ¡epa! Gente maravillosa que sale a camellar a trabajar. Saludos en Nivella, provincia Bolívar, para mis hermanos Ramiro y Armando, para mi cuñada y para mis sobrinas desde el Coca. Gracias a Radio Espacio por ayudarnos a saludar a nuestra familia. Vilmita Veloz, un abrazo. Hay mucho movimiento a esta hora de la mañana en el país. Sale feliz y sale contento porque sales a trabajar y no a buscar trabajo. Ahora que el camello anda escaso, ñaño. Sale feliz, sale contento, sale con una sonrisa de oreja a oreja. 7 de la mañana, 7 de la mañana con 14 minutos, 7 con 14 minutos en Ecuador.

la mañana, 7 de la mañana con 22 minutos. Algunas novedades con las que se va levantando el país. Algunas novedades con las que se va levantando el país, elecciones seccionales. Estos son los candidatos inscritos en Pichincha y Guayas. Ya estaremos revisando eso más adelante, ¿ya? Elecciones seccionales 2026, estos son los inscritos para candidatos a la alcaldía de Quito y prefectura de Pichincha. ¿Qué más hay noticias? Hombre falleció tras caer de una ventana cuando buscaba unas llaves, lamentable. Clima 18 de agosto en Ecuador, alerta por aumento de temperatura en la sierra y pronóstico de lluvias en la costa. Esta sería la agenda presidencial de Daniel Noboa en China. A ver, ¿qué más tenemos? Algunas novedades más en cuanto a información se refiere. Elecciones seccionales, estos serían los candidatos, ya esto ya lo dimos a conocer. Inmunidad o impunidad, los candidatos que frenaron sus procesos penales al postularse a elecciones. Ya estaremos revisando más de esta información. 7 de la mañana con 23 minutos. 7 de la mañana con 23 minutos.

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que el resto de la programación de Amanecida les pinchamos, le ponemos música. 7 de la mañana con 40 minutos en espacio.

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2: Atención a las principales informaciones que tenemos para esta hora de la mañana en nuestro habitual minuto 45. Empezamos las noticias en el ámbito internacional. Un terremoto de magnitud 4,8 deja 3 heridos leves en Granada, España. Un movimiento telúrico de magnitud 4,8 sacudió la provincia de Granada, España, este martes 18 de agosto del 2026 a las 10:37 hora peninsular. Según los registros del Instituto Geofísico Nacional, el epicentro se ubicó al noroeste del municipio de Gojar, en el área metropolitana de Granada, y el organismo estableció una profundidad de 0 kilómetros, por lo que se trató de un movimiento superficial. El Instituto Geofísico atribuyó al sismo una intensidad máxima, aunque los primeros datos habrían situado a nivel entre leve. Según los datos disponibles, se registraron movimientos de magnitud 2,8 a las 10:43 y de 4,0 en otros sectores de España. Más noticias en otro tema, en lo que tiene que ver la información de carácter nacional. La nueva generación eléctrica de Ecuador está saliendo de manos privadas. Luego de los daños de los apagones y a puerta de un periodo de estiaje, el gobierno nacional no ha logrado construir nuevas centrales hidroeléctricas. Esta falta de inversión contrasta con las iniciativas privadas que miran en Morona, Santiago, potencial para sus proyectos. Centrales, ya son 3 centrales, funcionan y generan 150 megavatios. La más antigua es Hidrobánico, construida en el 2006. Le sigue Hidro San Bartolo, que empezó su operación en el 2017. Hidro Normandía en el 2018, que se sirven de las aguas del río Upano. Este septiembre, accionistas privados esperan tener listo sus proyectos, que también forman parte de Turbina, entre otros. Estos ríos nacen en las aguas del Atilio, en la línea provincial con Chimborazo, y recorre más de 97 kilómetros, lo que esto significaría que pasaría a manos privadas algunas hidroeléctricas del país. Más noticias, estimados amigos oyentes de la radio. Atención. Elecciones seccionales en Ecuador se culminó con el proceso de inscripciones oficiales. Los rostros de los candidatos empiezan a definirse, al menos ante el Consejo Nacional Electoral. La tarde de este lunes 17 de agosto del 2026 a las 18:00 finalizó el plazo para que las organizaciones políticas inscriban a sus aspirantes para las distintas dignidades que participarán en las elecciones seccionales que se realizarán en noviembre, perdón. Para el municipio de Quito, por ejemplo, había al menos 11 precandidatos, pero solo 10 se inscribieron, mientras que para Guayaquil 7 personas están en la carrera por el sillón de la alcaldía en Guayaquil. Las provincias del Guayas es una de las con mayor número de votantes, 3,251,000 personas. Para ocupar la prefectura hay 8 binomios inscritos. 251 personas para ocupar la prefectura hay 8 binomios inscritos. Ya, ahí estamos bien. La situación de Pichincha es similar, tiene 2.408.000 empadronados para acudir a las urnas y para estos comicios se registraron 10 binomios para la prefectura, según datos del Consejo Nacional Electoral, hasta la tarde de este lunes. Algunas novedades en cuanto a los deportes se refiere, estimados amigos oyentes de la radio. Diego Martínez analizó el empate de Universidad Católica ante el Macará. El director técnico de la Universidad Católica, Diego Martínez, se refirió al empate ante Macará en el Estadio Bellavista de Ambato por la fecha 25 de la Liga Pro. Faltó un poquito de agresividad en el último tercio. Éramos capaces de llegar con buenas ventajas, pero no faltó profundidad, señaló el estratega ecuatoriano en rueda de prensa. Estos partidos ante un equipo como Macará, que tiene jugadores desequilibrantes, son de detalles. Creo que el segundo tiempo lo sufrimos. En dos jugadas termina siendo el empate, agregó el director técnico. Las 7 de la mañana con 50 minutos, hasta aquí las noticias.
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abrazo cordialmente y les deseo el mejor de los éxitos. Hemos activado desde las primeras horas de la mañana para empezar este día con pie derecho. Para empezar con una sonrisa a lo máximo. A levantarse con buena vibra. A ponerle todo ese ánimo, a ponerle toda esa emoción. A sonreír, que sonreír no cuesta nada. Y si no tiene buena dentadura, igual sonríale a la vida, sonríale a la vida. Sonríale, es eso, así les quiero ver mostrando la mazorca. Si no tiene una muy buena carcajada, no importa, esas carcajadas que no son tan buenas son las más contagiosas. Sí, sí, señor. Más o menos así como la que tengo aquí, mire. No es para nada simpática esa carcajada, pero qué contagiosa, ¿que sí o qué? La mía, por ejemplo, no es tan contagiosa.

0: Y como dijo el árbitro al final del partido, esto no va más.
1: Se terminó.
0: Hemos activado las primeras horas del día. De amanecida por hoy concluye. Esto ha sido todo por hoy.
2: Guardo el gallo y nos vamos. ¡Ah!

0: Sí, ahora.
1: Las 8 de la mañana.
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1: Son las 9 de la mañana.
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2: Son las 10.

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0: Sí, ahora son las 11.
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0: ahora.
1: Son las 12 del mediodía.
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0: Sí, ahora.
1: La una de la tarde.
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Bienvenidos a este segundo día de esta semana, hoy 18 de agosto, ya nos marca el calendario 2026, 18 de agosto. Qué felicidad enorme volver a compartir una tarde más juntos. Y bueno, por acá estamos ya listos, preparados para arrancar con pie firme, con pie derecho, como todos los días. Este es su programa de las tardes, llenando tu espacio. Prepárense porque hoy tenemos un programa espectacular, ¿no? Nos vamos a poner modo fiesta, modo relax, modo clásicos y pues obviamente las informaciones que no deben faltar el día de hoy. Ayer nos ocupamos un poco en la edición, por ahí producción, redacción, pero hoy vamos a tener un programa especial para ti, recompensando, ¿no? Recompensando todo lo que tenemos que hacer el día de hoy. Recuerden que nuestras líneas se encuentran habilitadas ya para que nos pueda escribir, nos pueda dejar su saludito, desde qué parte de nuestro querido Ecuador nos estás escuchando, desde qué parte de nuestra provincia nos estás escuchando. Ya está a las órdenes nuestro WhatsApp, abierto para recibir tus mensajes. Solamente marca, llama, escribe al 096-146-9647. Aquí arrancamos, ¿qué? Llenando tu espacio. Yo soy Marilo Agulo, la Lulis, y así empezamos.

Por acá estamos disfrutando de este martes, sí señores, estamos disfrutando de este martes, ¿no? Qué lindo, qué sabroso empezar así, qué sabroso empezar esta tarde con alegría, con entusiasmo, aprovechar cada momento, cada instante de esta tarde, de la mañana, que fue espectacular, ¿no? Un sol radiante. Nos sigue acompañando un sol, pero un poco de frío, ¿no? Un poco de frío. Pudimos presenciar lluvias ayer, pudimos presenciar un poco de lluvias, no tanto, pero pues por ahí más o menos, ¿no? Por ahí mencionaban de que estas lluvias pues no son referente al fenómeno del Niño, pero ya estaremos por ahí comentándote algo de eso, ¿no? Ayer comenzamos una nueva semana y hoy seguimos avanzando con buena música, alegría, saludos, por supuesto, ¿no? La mejor compañía para usted en esta tarde. Si ayer lunes nos costó arrancar, hoy ya estamos tomando ritmo. Aunque siempre hay alguien que todavía pregunta, ¿no podemos volver al domingo? Pero aquí estamos, con ganas de disfrutar esta tarde y de hacer que cada canción tenga una historia. Súbale el volumen, porque comenzamos.

Oigan, por acá estamos ya listos para arrancar una tarde más con buena música, ¿no? Yo siento que, bueno, estamos acá intentando abrir el TikTok desde nuestra computadora, pero no sé qué pasa, pero por acá está la máquina sin la cámara, así que no podemos empezar el live. ¿Cómo podemos empezar el live? Dios mío, ayuda, por favor, necesitamos ayuda. Oigan, seguimos con más música para ustedes, seguimos con más de nuestra programación. Obviamente, ¿no? Disfrutando de cada tarde, disfrutando de cada canción, de cada melodía presentada, pues, aquí, ¿no? En Llenando Tu Espacio. Qué bonito es compartir un día más, qué bonito es celebrar un día más, que estamos con vida, que podemos escuchar, que podemos ver, que podemos sentir. Yo quiero enviar un fuerte saludo a nuestros amigos que están ya en sintonía con nosotros a través de la 104.7 FM. Los invito a que me dejen su mensajito de saludo. Te invito a que por acá dejes un mensajito de la canción que tú quieres escuchar el día de hoy. Así que ponte pilas, ¿ah? ¿Eh? Ponte pilas.

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Así es como arrancamos esta primera hora de programación, así es como vamos, ¿no? Así es como vamos. Imagínense si así empezamos, cómo iremos a terminar. Yo por acá estoy probando por acá el estudio, probando sonido, probando de todo. Ah, ya pudimos. Ahora sí estamos por acá a través de nuestra página de TikTok. Buenas tardes, salúdeme por favor. Salúdeme, dígame buenas tardes, mi querida Luis. Hoy vamos a tener un programa espectacular. Vamos a tener un programa lleno de música. Así que por favor, póngase cómodo, suba el volumen. Sintonice la 104.7 FM, que ya estamos al aire. Ya estamos al aire.

Bien dicen por ahí que echando a perder se aprende, ¿no? Echando a perder se aprende. Ya por acá estamos ya, ya estamos casi casi al 100% con TikTok Studio. Ya por acá activos. Oiga, yo estuve viendo los tutoriales por ahí para ver cómo podemos implementar esta página. Solamente hay que checar con las demás cámaras, pero ya voy a ver por acá también qué se puede hacer. Mientras tanto, usted que está viéndonos a través de la señal de Radio Espacio 104.7 a través de nuestras páginas oficiales, recuerde que usted puede comentar su saludito, nos puede escribir a nuestro WhatsApp al 096-146-9647. Simplemente déjenos aquí su comentario, su saludo. ¿Desde qué parte de nuestro querido Ecuador nos estás escuchando? Buenas tardes, amigos de la costa, de la sierra, del oriente, aquellos que ya están con nosotros por la señal abierta de Radio Espacio.

Es la 1:53. La 1:53 minutos. Vamos a probar cámaras por acá. Vamos a probar cámara. Vamos a ver. Vamos a ver si la cámara se abre para los dos lados, ¿no? Facebook y TikTok. Vamos a ver. Ahora sí, estamos en la cámara. Vamos a ver, verificar. Nos confirman, compañeros, si nos ven a través de TikTok, nos ven a través de Facebook. ¿Sí o no? Súper, sí o no. A través de Facebook también vamos a checar a ver si se nos abre la cámara o no. A ver, vamos a ver si se nos abre la cámara. Vamos a ver si se nos abre. Si se nos abre la cámara también. ¡Qué chévere! Ahora sí. Ahora sí, ¿acepto o no acepto? ¿Acepto o no acepto? Sí, ¿por qué? ¿Qué pasó? ¿Qué iba a decir? No iba a decir nada. Solamente estamos probando por acá los equipos. A ver si se nos sale la cámara en TikTok, la cámara en Facebook. A ver si podemos hacer ya las transmisiones de nuestra programación. Sí, se nos pudo. Ahora sí, vamos a arrancar nuestro programa como se debe, ¿no? Déjenos por acá su saludito. Recuerde comentarnos qué canción quiere escuchar en esta tarde. Qué saludito quiere mandar esa persona especial, desde qué parte de nuestro Ecuador nos estás escuchando. Recuerda que nos puedes escribir también a nuestro WhatsApp al 096-146-9647. 096-146-9647.

cuando yo escucho serpiente, veneno, usar, no sé por qué, pero recuerdo a esas suegras que son un poquitito metidas. O sea, sinceramente yo digo no. Por acá no me ha tocado una así, por si acaso. Pero voy a decir, Lulis, por favor, le está diciendo a su suegra por ahí, serpiente venenosa. No, nada que ver, nada que ver. Por acá, simplemente las historias que me han contado, ¿ah? Las historias que me han contado. Nos vamos a un corte comercial. Qué canción, Dios mío. Nos vamos a un corte, pero ya regresamos.

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a disfrutar de una tarde más en compañía de la 104.7 FM. Oiga, oiga, por acá estoy un poco triste. Yo estoy un poquitito triste. Lo que pasa es que hoy no me puse guapa. Estoy por acá modo improvisación. Así que nada, ¿no? Por acá no hay ni cómo poner los típicos filtros. Enviamos un saludito de cumpleaños para Jeremy Matías Vargas Veloz, que cumple 14 añitos en Quevedo. ¡Qué chévere! ¡Que viva el cumpleañero! ¡Que viva, que viva! No puedo decir la otra cosa, es prohibido. Así que solamente que viva. Que Dios me lo bendiga siempre. Muchas gracias. Gracias por estar presente. Gracias por sintonizar. 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Así que prenda la radio y sintonícenos en la 104.7 FM Radio Espacio. Estamos ya en nuestro programa de las tardes. En nuestro programa de las tardes, yo no sé, el día de hoy hemos venido modo despecho, modo clásico, modo de todo un poco. Yo siento y creo que la tarde nos acompaña como para ponernos un poquito melancólicos, ¿no? No sé ustedes, pero yo por acá me siento como un poco raro el día de hoy. La cosa aquí es que uno intenta poner nuestra sonrisa de oreja a oreja, pero por ahí siempre hay uno que no colabora, ¿no? Y bueno, pues nosotros estamos acá ya. Por acá nos dice, mi mamá es fanática de radio todas las mañanas. Ay, fanática de nuestro amigo también. En las mañanas está José Vinicio haciendo de las suyas. Música ecuatoriana, música nuestra, música del sabor, resentimiento, que nos pone a bailar desde las 5 de la mañana. Saluditos, amiga Fules, sintonía desde Quito, la capital de los ecuatorianos. Qué lindo, muchas gracias. De acá saludamos también a todos ellos que nos escriben ya a nuestro WhatsApp. Recuerde que aquí está nuestro número. Aquí está nuestro número para que usted nos agregue, para que usted pueda enviar los saludos. Si en caso no nos conectamos a TikTok, por acá puede enviar los saludos, amigo. Así que póngase pilas por acá. Seguimos con más de nuestra programación. Nos vamos con música. ¿Qué canción quisiera escuchar en esta tarde? Cuente, comente. ¿Qué canción quisiera escuchar en esta tarde? Hoy vamos a estar complacientes. Hay personas que comienzan la semana haciendo una lista de todo lo que quieren cumplir, lo que van a cumplir, ¿no? El lunes tienen 20 metas. Vamos a poner un ejemplo. El lunes tienen 20 metas. El martes ya quedan las 15. El miércoles comienzan a negociar consigo mismo, con ustedes mismos. Y el viernes dicen, bueno, no, para la próxima semana será. ¿Les ha pasado? Oiga, no creo ser la única. Yo el día de ayer me planteé muchas metas para esta semana y hay que cumplirla. No seas flojo, amigo. Afloja la pereza porque nos vamos con música. Afloja la pereza porque vamos a escuchar buena música. Solamente tiene que decir, sal pereza de aquí. Afuera cuerpo vago. Ánimos que la tarde recién comienza. Recién. Y es por eso que nosotros estamos acá para acompañarte.

las 2 de la tarde con 18 minutos. Las 2 de la tarde con 18 minutos ya a esta hora. Oiga, sí, señor. Estamos en nuestra segunda hora de programación. Hoy es martes de clásicos. Clásicos para nosotros. Canciones que no han pasado de moda. Para bailarlos, zapatearlos.

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Son las 2 de la tarde con 42 minutos. 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

Un abrazo enorme para quienes nos escuchan mientras trabajan, mientras conducen, mientras atienden sus negocios o disfrutan de una tarde tranquila en casa. Saludos para nuestros amigos que se encuentran en el campo también, nuestros amigos agricultores, los comerciantes, emprendedores, y para todas las familias que hacen de Radio Espacio 104.7 FM su compañera. Gracias por estar siempre presentes. Estamos también a través de TikTok en vivo y en directo. Recuerde que nos puede escribir también a nuestro WhatsApp al 096-146-9647, 096-146-9647.

2317-9647. Ya regresamos con las novedades el día de hoy. Quédate conmigo. No te me vayas, ¿eh? No te me vayas.

nos acercamos a nuestra tercera hora de programación y por ende ya estamos por acá listos, listos para arrancar con las novedades de este día, Como les mencionaba al inicio de nuestro programa, ¿no? Se han presenciado lluvias en la provincia de Bolívar, en diferentes provincias a nivel de nacional. Pues por ahí, las recientes lluvias en Guayaquil, en Quito, se mencionaba que no estaban relacionadas con el fenómeno del Niño, ¿no? Así nos dice el INAMI en esta tarde. Seguimos con más reportajes, más notas. Yo me quedo impresionada cuando digo, hay novedades que a uno le deja impactado, ¿no? Hay novedades que a uno le deja con la boca abierta. Y bueno, pues hoy no es la excepción. Buenas noticias en el ámbito de la música, farándula, del espectáculo. Pues se viene el perreo. Se viene el perreo, amigos. Y para que tú te enteres, pues la Universidad del Perreo de Wisin. Así puede inscribirse, ¿eh? Y esto se estudiará. Ahora va a haber universidad para aprender perreo. Yo me quedé sorprendida, definitivamente hay notas que nos sacan una sonrisa. Pues bueno, te estaré comentando sobre esta Universidad del Perreo de Wisin. Para que estés atenta, ¿no? Para que estés atenta a todo eso. Si tú quieres estudiar perreo, ya sabes, por acá te damos los detalles. Vamos con más novedades, con más músicas a esta hora de la tarde. Oiga, y se viene el tema que ha dejado impactado a todo el Ecuador. Miss Universo Ecuador, pues existieron fallas en la transmisión, existieron por ahí comentarios, pero pues obviamente, ¿no? Mediante un canal, pues todo es pues válido, pero por acá lo que impresionó a los fanáticos, seguidores, las redes sociales explotaron, es que Karol G recibe inesperada propuesta de matrimonio en pleno concierto de Los Ángeles. ¿Quiere saber con quién? Y no fue Anuel AA ni tampoco Fates. Yo te lo cuento quién fue aquí solamente por llenando tu espacio.

0: Sí, ahora.
1: Las 15 horas.
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Son las 3:10 de la tarde, las 3:10. 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

Mientras continuamos con más música, nosotros por acá estaremos disfrutando de cada melodía a esta hora de la tarde. Recuerde que usted nos puede escribir, nos puede dejar sus comentarios, su saludito muy especial, porque estamos aquí sin previo aviso, ¿no? No todos los días tenemos que hacer algo extraordinario. A veces avanzar significa simplemente cumplir con nuestras responsabilidades, tener paciencia y continuar. No subestime los pequeños pasos. Una conversación, una decisión o un esfuerzo aparentemente pequeño pueden cambiar muchas cosas con el tiempo. Así que ánimos, ánimos, mi querido amigo, que la vida continúa, que el tiempo continúa. El tiempo no para y es por eso que seguimos dándole, porque así tiene que ser, ¿no? Así tiene que ser. Nosotros vamos a continuar con más música, pero antes que nada quiero dejarte por acá una frase pequeñita. No permita que la prisa le haga olvidar disfrutar del camino. No permitas que la prisa le haga olvidar disfrutar del camino.

Espectacular, espectacular salsa que hemos escuchado en estas horas. Nosotros vamos a continuar con música. ¡Me cansé! Vamos a continuar con música porque nosotros, aparte de tener acá un poco de alegría, de sentimientos encontrados a esta hora de la tarde, pues tenemos buena música para compartir. Hoy es martes de clásicos, martes para disfrutar, martes para subir el ánimo y disfrutar de la buena música.

se quedaron con muchas dudas, inquietudes sobre el Miss Universo Ecuador 2026. Y yo te voy a contar un poco de lo que fue, ¿no? La gala del Miss Universo concluyó con la elección de Talia Bucarán y varias situaciones que generaron debate en las redes sociales. Por acá vamos a poner en pequeño esto de acá, a ver si se puede. Exacto, listo, muchas gracias. Vamos a continuar, y es que sí, ¿no? La gala final del Miss Universo Ecuador 2026 estuvo marcada no solo por la elección de la nueva representante del país, Dalia Bucarán, sino que también por una serie de situaciones que generaron sorpresa, críticas y debates en redes sociales. Desde la salida de una de las candidatas horas antes de la final y las dificultades para seguir la transmisión hasta los cuestionamientos sobre las preguntas realizadas a las semifinalistas y la inesperada designación de Cher Andrade en el Miss Grand International, el certamen dejó varios momentos que rápidamente se convirtieron en tema de conversación entre los usuarios de los concursos de belleza. Yo les voy a presentar acá las cinco polémicas que marcaron la gala del Miss Universo Ecuador y que encendieron las redes sociales. Como primer punto, pues ya lo mencioné, ¿no? La salida de una candidata a última hora. A pocas horas de que se inicie la gala final, el certamen, se conoció que Ariana Arás Gómez, representante de Santa Elena, no participará en Miss Universo Ecuador. Según se informó, pues, el concurso nacional de belleza, la decisión se tomó debido a un incumplimiento de las normas establecidas para el certamen. Ay, ay, ay, ¿no? Imagínese lo que ha pasado. Luego de eso, pues las disculpas también hubo por la transmisión. Ecuavisa Play, el canal oficial de Ecuavisa en YouTube, también habían sido anunciados como las plataformas oficiales para seguir la gala del Miss Universo Ecuador. Sin embargo, pues, numerosos usuarios reportaron dificultades para encontrar o acceder a la transmisión, lo que generó reclamos y confusión en las redes sociales. Ahí está, pero bueno, ya emitieron pues un comunicado en el que explicó que durante la transmisión en vivo del Miss Universo, la plataforma tecnológica de streaming operada por DPS Chile presentó intermitencias que afectaron la señal de Ecuavisa Play. Luego de eso estuvieron las preguntas para las top 5. Las preguntas para las top 5 en las redes sociales. Se han difundido varios videos de usuarios que cuestionan las preguntas realizadas a las 5 candidatas semifinalistas e incluso otros de humor mofándose del momento, ¿no? Se leían comentarios como preguntas fuera de lugar, ¿qué tipo de preguntas eran esas? Y bueno, pues las preguntas eran desequilibradas y ponían en tela de juicio la transparencia, ya que se deben tomar en cuenta pues preguntas contundentes y determinadas en torno al país, al mundo, como se hacen los Miss Universos, así los dijeron muchos, ¿no? Pero bueno, las candidatas respondieron a cada pregunta, se salieron de las preguntas de carácter general, pues a las preguntas personales, diría yo, ¿no? Personales, las respondieron. Y obviamente la pregunta de Eduardo Andrade a la Miss Universo, pues también que dio mucho de qué hablar. El supuesto dato fue de una gráfica viral que utiliza la identidad visual, pero nada que ver en estos casos, nada que ver. El evento global más importante de Miss Universo fue una de las más exitosas, lo dijo Andrade, y ahora pues ya tenemos Miss Universo Ecuador, ya tenemos Miss Universo Ecuador, y ya no tiene que ser algo que nos moleste a nosotros. Otra de las inquietudes, preguntas que se dio dentro de esto fue que Manaví no llegó al top 3 como se anunció, sorpresa, ¿no? Era ella la que iba a dar guerra en este certamen, pero
No podían creer los preparadores de Reinas de Belleza y hermanos de Maffer Pérez y Mario Pérez que la manadita Sherry Andrade no regresará al top 3 de Miss Universo Ecuador. Pues ahí sí, ¿cómo les explico? De que ella pues fue anunciada ya como va a ser la representante de Miss World International. Imagínense, la coronación de la Miss Grand Ecuador. Ni modo. Ahora sí, pues se vendrán cosas de belleza, se vendrán cosas espeluznantes en este ámbito, certámenes de belleza. En mayo también se sumó otro reconocimiento a ser elegida reina de la Universidad Técnica de Manabí. Tenemos a Andrade, tenemos ya a nuestra Miss Universo 2026, que la corona se la dio a la señorita Guayaquil. Sí, señores, se le dio a la señorita Guayaquil, Dalia Bucarán, la ganadora de este certamen. 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
1: Estoy escuchando una vez estas canciones. Quiero por acá darte a conocer que Wisin sorprende con la Universidad del Perreo, ¿ah? ¿Eh? O un proyecto para estudiar la historia del reggaetón. ¿Cómo preinscribirse y qué materias tendrá? ¿Esto es sumamente real o ficticio? Pues te cuento que el cantante puertorriqueño Wisin anunció la creación de la Universidad del Perreo, un proyecto que busca llevar el reggaetón de las pistas de baile a un espacio dedicado al estudio de su historia, cultura y evolución. La iniciativa fue presentada este lunes 17 de agosto y tendrá su sede principal en Cayey, Puerto Rico. El proyecto surge después de más de 3 décadas de trayectoria de Wisin en la música urbana y plantea contribuir a preservar el legado de un género que pasó de las calles a convertirse en un fenómeno mundial. ¿Cómo preinscribirse en la Universidad Perreo? Fácil y sencillo. La Universidad del Perreo ya habilitó un proceso de preadmisión para las personas interesadas en formar parte del proyecto. Sin embargo, por el momento no se trata de una matrícula formal, ¿no? La institución todavía no ha anunciado los programas académicos completos ni las fechas oficiales para el inicio de clases. Los interesados pueden registrar sus datos para manifestar su interés y recibir posteriormente información sobre el proceso de admisión. Para realizar la preadmisión se deben seguir estos pasos: ingresar a la página oficial de la Universidad del Perreo, buscar la opción de preadmisión, completar el formulario con nombres y apellidos, registrar una dirección de correo electrónico, añadir un número telefónico, enviar los datos y esperar las próximas indicaciones de la organización. O sea, que si es verdad, ¿no? ¿Qué se estudiará en la Universidad del Perreo? Pues ritmos aplicados, ¿no? La historia del reggaetón y epistemología del flow. Ay, Dios mío, ¿hasta dónde hemos llegado? Pues Wisin y el legado del reggaetón. Con la Universidad del Perreo, Wisin busca aportar a la preservación de la historia del movimiento musical que comenzó en Puerto Rico y se expandió hasta convertirse en uno de los géneros más populares a nivel internacional. La Universidad del Perreo representa ahora una nueva apuesta para estudiar y preservar la evolución del reggaetón y su influencia en la cultura popular. O sea que sí es verdad. Va a haber una Universidad del Perreo, imagínese. Usted está de acuerdo con lo que yo siempre digo, ¿no? Y vendrán cosas peores, dice la Biblia. Ahora toca aprender a perrear. Ya es un estudio, ¿ah? Para que vaya sabiendo. Yo no lo sabía, pero hasta el día de hoy, imagínese, ¿no? Imagínese estudiar perreo. Bien, por ese lado, ¿no? Lo bueno que no es en nuestro país. Así que no les demos ideas. No les demos las ideas.

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2: Son las 16 horas.
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Las personas correctas no siempre llegan en el momento esperado, pero pueden cambiar una historia. No todos los días serán fáciles, ¿no? Pero todos pueden enseñarnos algo. Agradezca lo que tiene mientras trabaja por ello que desea. No se preocupe tanto por lo que viene. Haga bien lo que tiene que hacer el día de hoy y listo. Hoy vamos a tener ya nuestros últimos minutos, pero con música, como siempre, ¿no? Qué bonito es saber que al otro lado de la radio hay tantas historias diferentes. Alguien puede estar celebrando una buena noticia el día de hoy, por ejemplo, ¿no? Otra persona puede estar trabajando para cumplir un sueño o querer hacer algo con lo que está trabajando. Quizá alguien también está atravesando un día complicado y necesita distraerse un momento. Para eso estamos nosotros, para darle distracción, música. Por eso estamos aquí, para acompañarlos con música, palabras, risas y esa compañía que solo la radio puede brindar, que solo nosotros podemos dar aquí en este programa. Así que deje de lado los resentimientos, deje al lado la pereza, deje al lado la tristeza, y mientras nosotros te acompañamos con buena música para ti, para tu oído y para todos los que están en sintonía con nosotros a través de Radio Espacio.

chicos, avanzamos lento el día de hoy. Lo importante es no dejar de avanzar, ¿eh? Casi lo digo al revés, como siempre, Joa, como siempre. Poco a poco estamos avanzando a la parte final de nuestro programa. Aquí estamos, ¿no? Para disfrutar de la buena música que es cada tarde, acompañados de diferentes melodías. O sea, si usted me pide reggaetón, toma tu reggaetón. Si usted me pide un merengue, toma tu merengue. Si usted me pide por acá un no sé, una bachatica. Por acá me pide un clásico. Oiga, para nosotros, lindo. Complacerte en esta tarde, ¿no? Ahí sí está, pero sentadito, suspirando y gustoso.

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1: Qué bonito escuchar canciones actuales, ¿no? Aquellas canciones que están de moda y que seguramente quedarán marcados en nuestros corazones y por una larga, larga temporada. Pero también lo bonito de todo esto es saber cuidarse de uno mismo, escuchar buena música, obviamente, tener el cuidado adecuado con nosotros mismos. ¿Y cómo lo podemos hacer? Cuidando nuestra piel. Oiga, si yo voy por la calle a correr con harto sol, con mis audífonos puestos, debemos tener en cuenta que debemos cuidarnos, ¿no? 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Ay, ay, ay, así, de a minuto, de a segundo, estamos ya en nuestra parte final. Gracias por acompañarnos en este martes, por sus mensajes, por sus ocurrencias, sus opiniones, y por permitirnos entrar una vez más en sus hogares, trabajos, sus vehículos. Recuerden que la semana recién está comenzando y todavía puede ocurrir muchas cosas buenas, así que no se me desanime el día de hoy.

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0: como fragas la
1: fuga. Brujita, brujita, ¿qué le hiciste a mi amigo que le hicieron la macumba y ahora estén malas? O sea, lo dije al revés, ¿no? Claro, es que la brujita, brujita no hace macumba. Ella hace otro tipo de cosas. Por eso es que anda por ahí medio maniobrado, mi amigo. Pásate el huevo. O sea, la cosa aquí es que cuando uno se pone a creer estas cosas, le funciona eso del huevo, ¿no? Le funciona, se pasa el huevo, se hace la limpia del huevo. Se hace la limpia del huevo y ahí sí. Oiga, lindísimo, lindísimo, curado, por obra y gracia curado. Yo dije, para el que cree, para.

Y de a poquito nos acercamos a la parte final de nuestra programación. Recuerde que usted nos puede escribir al 096-146-9647. 096-146-9647.

así llegamos a la parte final de nuestra programación el día de hoy. Oiga, hemos pasado con mucha música, full volumen el día de hoy. Gracias por haber estado en sintonía con nosotros. Les recordamos que el día de mañana estaremos nuevamente a la misma hora, por la misma emisión, Radio Espacio 104.7 FM. Voy a decir aquí mismo, sentadita voy a estar, sentadita. Nos vemos el día de mañana, que tengan una excelente tarde. Te voy a dejar acompañado de una canción, ya se viene Eternamente Ecuatoriano. Bueno, más ecuatoriano que esta canción no puede haber. Así que disfruta conmigo, que tengas una excelente tarde. Cuídate mucho, chao, chao. Súbele volumen.

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2: Las 17:05 p.m.
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1: Bienvenidos oyentes queridos de Radio Espacio, a nombre de la Cooperativa de Ahorro y Crédito Juan Pío de Mora, les damos el saludo cordial. Eso estaba estipulado en el contrato, ¿verdad? Y así hemos empezado, compañero ingeniero Giovanni Mora. 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Raro otra vez el clima, ¿no? Otra vez raro el clima. Otra vez está como novio o novia resentida está. Parece que ya cambia y bueno, está entre que sí y entre que no. Pero bueno, el asunto es que estamos en verano, pues, y así está la cosa. Bienvenidos, señoras y señores. Buenas tardes, Ecuador.

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1: 17:30, 5:30 en todo el país. Para continuar con más. 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A ver, ¿qué más tenemos para acá? ¿Qué más tenemos para ustedes? 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Sí, señores. Muy bien, ¿vamos de fiestas? Vámonos de fiestas, total. Programa de festividades en honor al Divino Niño Jesús en el recinto San Francisco de la Chima, domicilio del prioste mayor Miguelito Pacha. 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

0: Sí, ahora.
1: Son las 18 horas.
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0: Estimados amigos oyentes de la radio, tengan todos ustedes muy buenas noches. Ya cuando estamos 18:06, ya buenas noches. El saludo para todos ustedes quienes día a día siguen nuestra señal y nos acompañan en nuestro informativo de la tarde, hora 18. Estamos el día de hoy, efectivamente, 18/8/2026. En hora 18, así que todo coincide para que el día de hoy sea un hermoso día para compartir, buenos momentos e información el día de hoy. Les damos la cordial bienvenida. Inmediatamente nos vamos a los titulares.
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0: Bueno, permítame verificar. He estado a punto de dar lectura a un documento del día de ayer, pero ahora sí ya. Ya está con nosotros la información, estimados amigos oyentes. En las noticias internacionales, dos sismos sacuden España y Venezuela, reportan evacuación y daños. Donald Trump eleva la tensión con Irán y califica a Hormuz como un nuevo territorio estadounidense. En las noticias de carácter nacional, Fenosín rechaza prisión preventiva contra Guido Perugache y acudirá a la CIDH. Mariana Yumbay denuncia exclusión de Pachacuti en la agenda legislativa. Viviana Veloz denuncia presunta venta irregular de morfina. Luisa González también denuncia objeción de ADN contra su candidatura en Manabí. Fiscalía convoca a Inés Manzano a rendir versión presencial por el caso Progen. Patricia Núñez cuestiona desalojo del bloqueo de Revolución Ciudadana, de Revolución Ciudadana. Jaime Nebot cuestiona intervención del gobierno en videovigilancia municipal. Canasta básica familiar alcanza los 825.17 dólares en Ecuador. Incendio destruye viviendas y deja a varias familias damnificadas en Quevedo. Ataque armado en Ventanas deja a un hombre sin vida. Adolescentes son aprehendidos con un revólver y municiones en el colegio Babahoyo. Ya en las noticias locales, Chillanes reporta calles sin alumbrado público desde hace varios meses. Piden mejorar las instalaciones del UPC en las naves. Moradores de San Francisco piden atención para su recinto. Avanzan trabajos en la vía Caluma Telimbela. El día de hoy teníamos una importante invitada, la magíster Anita Chamorro, presidenta de la Junta. Chamorro, verifíqueme si han puesto mal la noticia. Presidenta de la Junta Electoral de Bolívar, tema inscripciones y calificaciones de candidatura. Sin embargo, a última hora, aduciendo un estado delicado de su señora madre, nos ha cancelado la entrevista. Así que el día de hoy también analizaremos lo que ha pasado estos últimos días en la política. El tema de elecciones a prefectos se complica para los guarandeños, ya que asoman dos candidatos más de la ciudad capital de la provincia de Bolívar. ¿Cuáles son nuestros dos nuevos candidatos? Ya lo vamos a escuchar en unos instantes. Sin embargo, hay lamentable circunstancia en que se rompe preliminarmente un acuerdo de la Revolución Ciudadana, Partido Socialista y el movimiento del ex presidente del CNE, Luis Coles. Este movimiento, ¿cómo se llama? ¿Vinicio, acuerda usted? Bueno, pero estas cosas han sucedido en el último día de las inscripciones y las cosas se ponen color de hormiga para la capital de la provincia Bolívar, ya que sumamos una buena cantidad de candidatos solo de la capital provincial y con muchos candidatos de una misma vertiente, ¿no? Ahí vemos, por ejemplo, a Medardo Chimbolema, por Pachacuti, y otras tiendas políticas, Luis Pachala, quien más estaría. Bueno, pero ya vamos a contar ese tema luego de las noticias en el último segmento de nuestro noticiero. Nos vamos al desarrollo de la información.
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0: Muy bien, ¿qué celebramos el día de hoy? Hoy, 18 de agosto, se conmemora el Día Mundial de la Prevención de Incendios Forestales y el Día de Nunca Rendirse. Muchas fechas dedicadas a crear conciencia mental y personal. Esto es lo que se celebra el día de hoy. Básicamente, conmemoraciones del día de hoy, prevención de incendios, busca proteger los bosques y reducir los daños en la biodiversidad, y el de nunca rendirse, una jornada enfocada en la resistencia y la motivación mental. Eso tenemos para el día de hoy. ¿Cómo está el clima? Que ya se está volviendo loco nuevamente. Hoy día ha hecho sol casi todo el día. ¿Cómo está hoy día la tarde, Vinicio?
2: Buena tarde, ser.
0: Pero hay nubes, no hay nubes. No,
2: está despejado.
0: Está totalmente despejado. Presencia de lluvias es muy mínima. El día de hoy, martes, había una incidencia posible del 11%. Cuando nos dan esta cifra del 11%, quiere decir que en ciertos lugares habrá precipitaciones, pero no constantes. De aquí miércoles, jueves, viernes, sábado, domingo, no se prevé lluvias. El próximo lunes hay un posible incremento de las posibilidades de que exista lluvias en nuestro sector. Vamos a ver qué más nos dice. Claro, en algunos sectores del cantón San Miguel, no de la ciudad de San Miguel, es posible que haya precipitaciones el día de mañana, posiblemente en el subtrópico, sector Guarumal, Las Guardias, Balsapamba, podrían presentarse ciertos chubascos no importantes. El día jueves tendremos asimismo baja posibilidad. ¿Y qué más? Durante toda la semana no se ven precipitaciones importantes en nuestro cantón. Entonces, es importante que también podamos prever un parecido de condiciones para los cantones de Chimbo y el cantón Guaranda. Así que todas las personas que estuvieron alegres porque ya comenzaron los incendios forestales, la situación no es alentadora por este particular. Para el cantón Montalvo, provincia de Los Ríos, el día de hoy estábamos bastante calurosos, 29 grados de temperatura, presencia de lluvias aisladas, aproximadamente 3.3 milímetros, que es ciertos chubascos en ciertos sectores. El día de mañana habrá en la mañana un 24% de probabilidades.

subirá un grado, pero al mediodía estaremos, como el día de hoy, con presencia de lluvias, perdón, con presencia de altas temperaturas, bordeando los 30, 31, hasta 33 grados de temperatura y lluvias aisladas. Esto es en cuanto al clima, estimados amigos. Muy bien, vamos a las noticias de carácter internacional. Dos sismos sacuden España y Venezuela. Un sismo de magnitud 4.7 grados en la escala de Richter sacudió Granada, España, la mañana de este martes 18 de agosto del 2026. El movimiento provocó la evacuación preventiva de Alhambra y dejó tres personas heridas leves. El temblor ocurrió pocos días después de otro sismo de magnitud 4.8 registrado el sábado 15 de agosto, seguido por cerca de un centenar de réplicas. Las autoridades mantienen vigilancia sobre la actividad sísmica en la zona, mientras que en tanto en Venezuela se registró un sismo de 4 grados en la escala de Richter durante la madrugada, con epicentro, perdón, cerca de La Guaira, donde se dio el otro sismo. El movimiento fue en sentido en sectores de Gran Caracas, Miranda y Las Salinas, sin que hasta el momento se reporten mayores repercusiones. Muy bien, estos son las novedades en España y Venezuela. ¿Qué más tenemos? Donald Trump eleva su tensión con Irán y califica a Hormuz, o el estrecho de Hormuz, como nuevo territorio estadounidense. El presidente de los Estados Unidos, Donald Trump, volvió a elevar un tono contra Irán y publicar en su red social, Trump Social, una imagen en la que identifica al estrecho de Hormuz como nuevo territorio de los Estados Unidos. Trump había anticipado días atrás que consideraba incorporar el estratégico paso marítimo al territorio estadounidense después de, según sus palabras, derrotar a Irán. El mandatario sostiene que Estados Unidos mantiene el control en el estrecho mediante un bloqueo naval. La declaración ocurre en medio de los estancamientos de las negociaciones entre Washington y Teherán. Irán rechaza la pretensión estadounidense y mantiene su postura sobre el control del estrecho, mientras la tensión genera preocupación por el impacto en el transporte internacional de petróleo y gas. Bueno, lamentablemente, yo hablaba el día de ayer de la palabra de las autoridades y los líderes mundiales, en este caso Donald Trump, que resultan por lo general ser mentira, y ya estos pronunciamientos de Donald Trump nada más que son noticia, pero no causan mayor impacto en la economía mundial, ¿no? Por lo general, cuando inició la guerra entre Irán, Israel y Estados Unidos, el presidente dijo que 5 días le bastarían para acabar con Irán, y se mantuvo el petróleo casi con tendencia al alza, pero sin problemas. Luego de que los 5 días pasaron, se hicieron 1 mes, se hicieron 2 meses, la situación del valor, del costo del petróleo comenzó a subir, y Donald Trump, para calmar o para bajar el precio del petróleo, hacía pronunciamientos como que ya el fin está cerca, hemos llegado a acuerdos, pero Irán lo ha desmentido inmediatamente. Así que estas noticias que salen de la boca del presidente de los Estados Unidos ya no impactan nada más que a quienes le quieren creer. El estrecho de Hormuz hoy por hoy está siendo vigilado por Irán, y cada barco que desea pasar por ese estrecho en el Golfo Pérsico tiene que pagar, según escuché yo esta semana, $1 por cada barril de petróleo que pase por el estrecho de Hormuz. ¿Sí saben cuánto carga un petrolero más o menos? Entre 1.5 y 2 millones de barriles de petróleo. Así que para pasar un barquito de esos, tienen que pagarle a Irán ese peaje. Lo sorprendente y que ha indignado a Estados Unidos
es que

0: Ese pago no tiene que ser en dólares, tienen que ser en la moneda de Irán o en su defecto pueden ser en yuanes chinos. Así que del dicho al hecho, aquí cabe la frase, hay mucho trecho y la gente que quiere creer que Estados Unidos va ganando la guerra en Irán, hay que leer mucho más. 18 horas con 22 minutos. Fenosín rechaza prisión preventiva contra Guido Perugachi y acudirá a la CIDH. La Fenosín rechazó la orden de prisión preventiva dictada contra el presidente Guido Perugachi, quien es investigado por su presunta participación en hechos relacionados con protestas registradas en Imbabura. La organización calificó la medida como una acción que vulnera los derechos de dirigentes y anunció que acudirá a la Corte Interamericana de Derechos Humanos, CIDH, para exponer su posición sobre el proceso. Además, la FENOSIN se declaró en asamblea permanente y señaló que evacuará nuevas acciones en respaldo a su presidente y frente a la decisión judicial. La investigación continúa y la prisión preventiva no implica una declaratoria de culpabilidad. 18 horas. 23 minutos, Mariana Yumbay denuncia exclusión de Pachacuti en la agenda legislativa. La asambleísta por la provincia de Bolívar del movimiento Pachacuti, Mariana Yumbay, denunció una presunta exclusión de su bancada en la decisión de la agenda legislativa de la Asamblea Nacional. Aseguró que no han sido convocados para participar en su elaboración, ni se han tramitado varios de sus proyectos. La legisladora añadió que la fiscalización de la deuda externa también ha quedado fuera de las prioridades, por lo que pidió mayor anticipación de las diferentes fuerzas políticas en la agenda de la Asamblea Nacional. Escuchemos a Yumbay.
1: Ustedes son testigos que desafortunadamente en este periodo denominado nueva asamblea no hay nada de nueva asamblea. Al contrario, nosotros hemos sido víctimas de una exclusión, de una discriminación, y ni siquiera en el primer momento, cuando el señor Niels Olsen estaba de presidente, fuimos convocados para la construcción de la agenda legislativa. Y peor ahora, tampoco hemos sido convocados. Nuestros temas ni siquiera nuestros proyectos han sido tratados. Es más, imagínense, yo presenté hace casi un mes un proyecto de reforma a la Ley Orgánica de Educación Superior. Contaba con un informe favorable de la Unidad Técnica Legislativa. Sin embargo, llega al CAL e inadmiten bajo el argumento que el informe de la UTL es negativo, cuando es totalmente contradictorio, es contrario al informe. Entonces, ahí lo que estamos mirando es que nos quieren silenciar y ya no quieren ni siquiera tocar los temas cruciales del pueblo ecuatoriano, porque ese proyecto de ley era en beneficio de todos los estudiantes de las universidades de todo el país, pero resulta que no les interesa. Entonces, eso es lo que estamos viviendo aquí en el pleno de la asamblea. Rara vez nos dan la palabra, ha habido un permanente silenciamiento. Así que desafortunadamente en esa agenda legislativa que ha presentado la señora actual presidenta, no hemos sido ni siquiera partícipes, ni hemos sido tampoco, quizás no han sido consideradas ni siquiera nuestras prioridades.
2: ¿Qué otros temas se quedaron por fuera?
1: El tema de los derechos de la naturaleza, por ejemplo, el tema de los agricultores que ahora mismo siguen siendo golpeados, el tema de los derechos de colectivos, ahí está la ley de aguas, por ejemplo, no aparece como prioridad, los derechos colectivos tampoco, en la fiscalización por los temas, por ejemplo, de la deuda externa, que se sigue creciendo, porque el Fondo Monetario Internacional sigue desembolsando más dinero para el Estado ecuatoriano y resulta resulta que no hay una obra que se esté inaugurando como consecuencia de esos créditos. Entonces, son de esos temas que deberían ser parte de este proceso de legislación y fiscalización y no aparece.
3: Asambleísta, ¿cuál sería su pronunciamiento?
1: Y para nada, no hay cambios.
0: Muy bien, ahí está la intervención de nuestra asambleísta denunciando que el gobierno y especialmente la Asamblea Nacional ha dejado fuera a Pachacútic de la agenda legislativa. Vamos con más noticias. Viviana Veloz denuncia presunta venta irregular de morfina. La asambleísta Viviana Veloz presentó ante la Fiscalía una denuncia que se investigue la presunta venta irregular de morfina luego de recibir alertas de pacientes y familiares. Una vez que Veloz y algunas personas estarían recibiendo llamadas para adquirir el medicamento sin receta y hasta 12 veces más caro por su valor habitual. La legisladora pidió investigar el origen de estas sustancias. Además, solicitó determinar si la morfina habría salido de bodegas de la red pública de salud y establecer responsabilidades en caso de confirmarse estas denuncias. La fiscalía deberá realizar las investigaciones correspondientes para el hecho. ¿Ustedes creen que va a haber investigación? Lamentablemente, las personas que necesitan de este medicamento muy utilizado, que básicamente es para paliar y eliminar dolores, ya es en este gobierno una cuestión de un gran negociado. Viviana Veloz denuncia que ya no hay en los hospitales y que por fuera se está vendiendo 12 veces más caro. 18:29, vamos con la última noticia, luego estaremos con los anuncios clasificados y la publicidad. Luisa González denunció objeción de ADN contra su candidatura en Manabí. Luisa González denunció que enfrentará las acciones de manera paralela una objeción presentada por ADN contra su candidatura a la prefectura de Manabí y una notificación de la Fiscalía sobre una investigación previa por un presunto delito de conclusión. La objeción fue presentada por Michelle Mancheno, secretaria nacional de ADN, y cuestiona la inscripción de González como candidata de Pachacútic. Mientras tanto, la Fiscalía le notificó sobre el inicio de una investigación previa y solicitó información para sus futuras notificaciones. González calificó ambos hechos como una ofensiva en su contra y aseguró que continuará en la contienda. Rendirnos no es opción, porque nuestra patria lo vale, afirmó. Tanto la objeción electoral como la investigación fiscal continúan en trámite y no constituyen una decisión definitiva. No iban a permitir que Luisa González, y no van o van a hacer hasta lo último para que Luisa González se candidatice a prefecta de Manabí. Hoy en la mañana escuchábamos a Anderson Boscán y les ha dejado a los de ADN mucho más nerviosos. Según Boscán, Luisa González podría inscribirse e irse a su cama a dormir y despertarse siendo prefecta de Manabí. Es así la fuerza con la que Luisa González podría ganar en las elecciones que se vienen. Y así en muchos lugares del país. Más noticias. Vamos al corte comercial. Vamos al corte comercial, estimados amigos, y luego retornamos con más información para ustedes.
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1: Muy bien, vamos a continuar con más
2: noticias para ustedes de carácter nacional. Son las 18:40 en nuestro informativo. Y continuamos con estas noticias para compartir con ustedes. ¿Ya leíste aquí, dice Luisa González, denuncia?
3: No, vamos con Fiscalía, convoca a Inés Manzano.
2: Ok. Vamos con esta noticia. Fiscalía convoca a Inés Manzano a rendir versión presencial por el caso Progen. En el marco del caso Progen, la Fiscalía dispuso que la exministra Inés Manzano rinda su versión de forma presencial el próximo 31 de agosto. El abogado Víctor Ceballos, defensor de Julio Montes de Oca, cuestionó que Fabián Calero también haya sido convocado de manera presencial pese a su situación judicial. Según el jurista, Calero tendría impedimento para acudir bajo esta modalidad. Escuchemos.
4: Nos llegó un impulso fiscal emitido por la señora fiscal Bonilla, en el que convoca por tercera ocasión al ingeniero Fabián Calero para que rinda su versión de manera presencial, al igual que lo ha hecho con la señora Inés Manzano. El asunto es que la señora Inés Manzano no tiene ningún problema en acercarse a rendir su versión de manera presencial. Ella no está siendo procesada, ella no está siendo buscada por la justicia, a ella no se le ha dictado prisión preventiva, contra ella no existe absolutamente nada. En cambio...

0: regando en 43 fojas, ¿sí? Su versión. Ha sido presentada ante fiscalía, esperemos conocer qué es lo que dice y realmente es una versión para que lo sepa la ciudadanía porque no le van a dar ningún valor aquí.
1: ¿Por qué no le van a dar ningún valor? Es decir, ¿no le van a hacer caso a esa carta?
0: No, porque aquí hay algo que es real, Enrique. El hecho de que todo el mundo presentaría por escrito su versión y nadie vendría a la fiscalía a dar la cara. Entonces, realmente es una medida que el ingeniero Calero lo que está haciendo es que la ciudadanía conozca cuál es su real versión, puesto que él dice que ya rindió una de 22 folios y que ha desaparecido de la fiscalía.
1: ¿Esa versión la puede conocer el público?
0: ¿La presentada por él?
1: Sí.
0: Sí.
2: Muy bien, son las 18:43 de nuestro informativo. Hora 18, Patricia Núñez cuestiona desarrollo del bloque de la Revolución Ciudadana. La asambleísta de la Revolución Ciudadana, Patricia Núñez, cuestionó la orden de desalojo del espacio que ocupa su bloque en la Asamblea Nacional y aseguró que el trasfondo de la medida estaría relacionada con la labor fiscalización. Núñez afirmó que mientras se intenta limitar el contacto de los legisladores con la ciudadanía, existen casos que requieren atención y control por parte del gobierno y las autoridades. Escuchemos.
3: Gracias por estar aquí presentes. Quisiéramos decirles como bancada legislativa, bancada de la Revolución Ciudadana, que hoy nos encontramos aquí en este Palacio Legislativo. Pero saben ustedes que este Palacio Legislativo es el Palacio del Pueblo, de la ciudadanía, donde vienen nuestros compañeros, hermanos, que nos dieron su voto para hoy estar ocupando un curul, vienen a hacer sus denuncias. Y nosotros aquí los recibimos porque somos la representación de este pueblo. Y aquí teníamos un espacio donde recibíamos a la ciudadanía. Nosotros como bancada iniciamos procesos de fiscalización y ustedes saben claramente cuáles son. Hemos empezado con el tema de Progen, hemos empezado con el tema de ATM, hemos empezado incluso la semana anterior, una de nuestras compañeras estuvo aquí denunciando el tema de Deda Luz, en donde está en juego 117 millones de dólares que se acumulan a los 200 millones de dólares por el caso de Progen y por el caso de ATM. Y decirles que ayer estuvimos también en nuestra sede, digamos, de aquí del Palacio Legislativo. Estuvimos discutiendo, conversando, porque estamos haciendo un proceso de fiscalización que le corresponde a esta bancada y es el tema de salud. Hemos recorrido el territorio para saber si existen medicinas en los centros de salud, si contamos con el personal necesario, si el gobierno de Daniel Noboa está respondiendo a las necesidades del pueblo ecuatoriano. ¿Y saben qué? Nos encontramos con que viene la administradora de...
2: Son las 18:46 en nuestro informativo de la tarde, hora 18. Jaime Nebot cuestiona intervención del gobierno en videovigilancia municipal. El exalcalde de Guayaquil, Jaime Nebot, cuestionó la intervención del gobierno nacional en los sistemas municipales de videovigilancia y definió las competencias de los gobiernos locales en materia de seguridad. Durante una entrevista, Nebot sostuvo que uno no puede apoderarse de la operación municipal. Al referirse a las acciones del Ejecutivo sobre los sistemas de vigilancia administrados por los municipios, el exalcalde señaló que las competencias municipales deben ser respetadas y que cualquier coordinación con el gobierno debe realizarse dentro del marco establecido. Para cada institución, sus declaraciones generan debate sobre el manejo de los sistemas de videovigilancia y la seguridad en los gobiernos locales. 18:47, más noticias para ustedes. Canasta familiar básica alcanza los $825.17 en Ecuador. El INE presentó su nuevo reporte sobre el costo de vida de las canastas.

canasta familiar básica de consumo. Se incorpora 334 productos representativos, perdón. 348 productos representativos y reemplaza la metodología utilizada desde 1982. La nueva canasta está conformada por 98 artículos esenciales. A nivel nacional, el costo promedio de esta canasta alcanzó 825,17. En la costa, los precios registran una disminución promedio de un 0.62% en Manta, entre las ciudades que presentan una reducción. Cuenca, Quito y Manta se ubican entre las ciudades con mayor costo para adquirir los productos de la canasta básica, mientras Esmeraldas registró el menor valor entre los rubros que disminuyeron, estuvieron alimentos, salud y artículos para el hogar, mientras la vivienda, servicios básicos y combustibles presionaron al alza. Son las 18:48, más noticias para ustedes. Incendio destruye vivienda y deja a varias familias damnificadas en Quevedo. Un devastador incendio consumió varias viviendas en la Ciudadela del Chofer, parroquia 7 de octubre en Quevedo, dejando a varias familias prácticamente en la calle. Las llamas se propagaron rápidamente debido a que las casas estaban construidas principalmente con cañas y madera, destruyendo pertenencias y bienes acumulados durante años de trabajo. La emergencia generó angustia entre los moradores, mientras las familias afectadas ahora requieren solidaridad y apoyo para afrontar las pérdidas y la restitución de sus hogares. Más noticias, ataque armado en Ventanas deja a un hombre sin vida. Un nuevo hecho violento se registra en Ventanas, provincia de Los Ríos, donde Jairo Contreras perdió la vida tras ser atacado con varios disparos mientras se encontraba reparando su motocicleta en el taller. Según información preliminar, sujetos armados habrían interceptado a Contreras y disparado en repetidas ocasiones. El ataque generó alarma entre moradores y personas que se encontraban entre los alrededores. La Policía Nacional y los agentes acudieron al lugar para realizar el procedimiento correspondiente y levantar indicios que permitan esclarecer las circunstancias del hecho e identificar a los responsables. 18:50 minutos. Adolescentes son aprehendidos con un revólver y municiones en un colegio en Babahoyo. Una alerta anónima permitió que la Policía Nacional pueda intervenir este lunes 17 de agosto en una unidad educativa de Babahoyo, luego de una denuncia sobre un estudiante que presuntamente estaría amenazando a otros alumnos con un arma de fuego. Durante el operativo, los agentes encontraron a un adolescente de 16 años con un revólver calibre 38 dentro de su mochila. Posteriormente, en un baño de la institución fueron localizados cuatro municiones del mismo calibre, presuntamente ocultas en la cisterna del inodoro. Un segundo estudiante de 17 años fue aislado durante el procedimiento. Los dos adolescentes quedaron a órdenes de las autoridades competentes. Como indicios, fueron incautados un revólver Taurus, cuatro municiones, una mochila y dos teléfonos celulares. El caso continúa bajo investigación para determinar el origen del arma y las responsabilidades correspondientes. Miren, ¿hasta dónde llega la descomposición de nuestra sociedad? Otra hora, los establecimientos educativos públicos o privados eran remansos de paz y los maestros tenían que luchar contra desmanes de jóvenes de propios de la edad, peleas,
Como decíamos aquí en nuestra juventud, vamos a los quiños. Eso es lo que se veía y los padres de familia, los maestros tenían que lidiar con ese tipo de situaciones. Hoy, en Babahoyo, es algo que nos debería alarmar a todos los ecuatorianos. Un joven de apenas 16 años, 16 años. Un niño, no ni siquiera adolescente, 16, un adolescente está de entre los 17, 18 años. De 16 años es un niño que porta un arma, un revólver 38 marca Taurus. Es una marca de arma bastante afamado. Entonces, nosotros con esta situación siempre hemos venido insistiendo en que la policía tiene que trabajar fundamentalmente en las instituciones de todo el país con inteligencia. Claro, usted va a A, B o C institución con el patrullero, las motocicletas, los agentes policiales con su uniforme, arma al cinto, con casco. ¿Quién va a asomar por ahí con un arma? Nadie. La situación es, digo yo, a mí, como decimos coloquialmente en mi tonto pensamiento, es que a esos jóvenes que tienen comportamientos anómalos, que suelen hacerles bullying a los estudiantes, a sus compañeros, tienen que ser investigados porque es mejor prevenir antes que lamentar. No es tan solo que puede poner en peligro la vida de jóvenes, de maestros, como ya sucedió en el Ecuador. Aquí a cada momento se escucha que el estudiante disparó al maestro, disparó a la maestra, disparó al compañero. Esas son cosas recurrentes aquí en el país. Es doloroso, es grave que una profesora, un estudiante, un joven iniciando su vida, sea privado de la misma, pero al fin y al cabo es un problema que con un disparo agrava la situación, acaba con una familia, pero más grave, o bueno, no tan grave como perder la vida, pero también el otro lado es el problema. Este joven que posee el arma y agrede o dispara a una persona, también se complica la vida y también se complican sus familiares. ¿Por qué? Porque desde muchos años atrás, aproximadamente 10 años atrás, Ecuador, las cárceles no son centros de rehabilitación, son centros de profesionalización del delito. Un joven con estas edades y estos centros de detención para niños, para adolescentes también, son peligrosos. No es que ahí no van a estar expuestos a que les inviten, a que les obliguen a formar parte de las bandas delincuenciales. La situación es que cuando un joven termina con la vida de otro, o de un profesor, o de un amigo, o de un vecino, además de que acaba de destruir la vida de los familiares y truncar la vida de ese niño, de ese adolescente, de esa maestra, acaba de terminar con su propia vida y acaba de terminar con la vida de sus familiares. Solo imagínense, muchos de ustedes son padres de familia, tendrán hijos de 10, de 12, 15 años, de 18, de 20, que están cursando la escuela, el colegio, la universidad. Y que de pronto ustedes sin saber, sin conocer qué pasa con sus hijos, qué hacen cuando no están con ustedes, y de pronto una noticia que este hijo suyo, en momento de ira, sacó un arma y quitó la vida a otro joven o a una profesora. ¿Qué cree que pasa con la familia? Ver a una madre que se enfrente o a un padre, a una madre y a un padre que se enfrente con el
con la destrucción de la vida de su hijo. Porque no es que, bueno, ya cumple la pena, ya sale la rehabilitación. No, señores, eso aquí en el país no pasa, y no pasa hace muchos años, 9, 10 años atrás, ya las cárceles no son centros de rehabilitación como sí lo eran anteriormente. Ahora, estos jóvenes caen en manos de las bandas delincuenciales, caen en manos de la delincuencia, y estos jóvenes, incluso por proteger su integridad, se ven obligados a formar parte de estas bandas que existen dentro de las cárceles. El gobierno no le da ningún tipo de respuesta a esto. Tan insignificante es este tema para el gobierno, que ni siquiera ha tomado asunto en el tema de las cárceles del país. La bandera, y que muchos creen que es el gran logro de este gobierno, de la famosa cárcel del encuentro, que no ha servido más que para perseguir a enemigos políticos. Y claro, también uno que otro delincuente. Gente que, en el caso de los delincuentes, que ya no tienen una rehabilitación. Pero ¿qué pasa con esos jóvenes de 19, 20 años, 21 años, 22 años, que por un mal momento, que por un juicio mal hecho, por un procedimiento, porque no todo el que esté en la cárcel es un contumaz delincuente? No, señores. Hay muchas personas inocentes, que con esta clase de justicia que tenemos en el país, muchos de ellos están en la cárcel de forma injusta. Y cuando usted va ahí, recuerden, no hay que irse a otro país, a otro continente. Las masacres que hubo hace algunos años en este país, ¿quiénes eran las víctimas de estas masacres? Los que no pagaron alimentos, los que estaban presos por una infracción de tránsito, por el que había estado robado un celular, y por cosas significantes. Ellos fueron la carne de cañón en las cárceles. Entonces, más que a las autoridades, porque en un país donde ya la delincuencia ha desbordado, y ya la policía, por más elementos que tengan, no va a poder suplir la necesidad de seguridad. A quienes nos toca abanderarnos de la seguridad y del control de nuestros hijos, somos los padres de familia. Tenemos hijos que les damos las motos, les damos toda la libertad, todos los fines de semana toman, y si algún policía o alguien hace algo, le dicen de la vela verde, salen en favor de sus hijos. Esas cosas son las que están acabando con nuestra juventud. Nuestra juventud no tiene futuro si no hay padres que aprendan a reprender, a controlar y a orientar a sus hijos. Ya la justicia, desde hace muchos años, no puede hacer absolutamente nada. Lo injusto de muchos casos, un joven irresponsable con la moto que le dio el papá y no le puso reglas, no le puso condiciones, y le dio, va, tome mijo, yo le quiero a usted, tome moto y va a hacer lo que sea. O un momento de mala suerte, o estuvo a la hora y el lugar equivocado y quitó la vida a alguna persona. Ese joven va a la cárcel. ¿Qué va a pasar con ese joven que, lamentablemente, por cosas del destino, por un poco de impericia, con un poco de irresponsabilidad, digamos, o por haberse pegado unos tragos y estar frente a una motocicleta y quitar la vida a una persona, va a parar en la cárcel? ¿Qué cree que va a pasar con esos jóvenes? La situación es grave. Y hay que ponernos a meditar. Todo esto, estimados amigos, todas estas cosas nos tienen que hacer pensar al momento de consignar un voto.
El día de ayer yo hablaba sobre los políticos mentirosos, sobre los políticos.